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13: En @FM son las 5 con 17 minutos.
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4: En @FM son las 5:32.
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3: En Arroba FM son las 5:47.
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0: En Arroba FM son las 6 con un minuto.
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3: En Arroba FM son las 6:19.
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8: En @FM son las 6:34.
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3: En arroba FM son las 6:48.
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0: @FM son las 7 en punto.
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7: En Arroba FM son las 7 con 16 minutos.
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7: En arroba FM son las 7:32.
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3: En Arroba FM son las 7:47.
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0: En Arroba FM son las 8 con un minuto.
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5: En Arroba FM son las 8 con 20 minutos.
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2: En Arroba FM son las 8:34.
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2: En Arroba FM son las 8:50.
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0: En Arroba FM son las 9 en punto.
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6: En @FM son las 9:17.
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3: En @FM son las 9:31.
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6: En Arroba FM son las 9:46.
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4: Buenas noches a todas y todos. Les saluda Carolina Soto Gutiérrez, quien les da la bienvenida a Sonora en la hora nacional. Hoy platicaremos con Paulina Wong Tadei, gerente de vinculación y comunicación de la Fundación Esposos Rodríguez, quien nos platicará sobre las convocatorias para becas en educación pública de los niveles medio superior y superior en Sonora.
5: Bienvenidos y bienvenidas. Les saluda Alonso Valdés León. Hoy recordaremos al ilustre gobernador y presidente de México, don Adolfo de la Huerta, a 145 años de su nacimiento en el heroico puerto de Guaymas.
4: Acompáñenos. Aquí inicia Sonora en la Hora Nacional.
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Sonora Querida es un tema musical atribuido oficialmente al casi anónimo compositor hidalguense Raúl Federico Guillermo Castellanos, artísticamente llamado Raúl Castell, pero las indagaciones históricas indican tanto por la letra de este corrido como su calidad poética descriptiva de nuestra entidad, la añoranza y el deseo de reencuentro con el músico, contador y político Adolfo de la Huerta Marcor. A continuación, les presentamos este, el himno de Sonora, en la voz del tenor navojoense de calidad internacional, Arturo Chacón Cruz, acompañado por la Orquesta Filarmónica de Sonora.

0: Felipe Adolfo de la Huerta Marcor nació en el puerto de Guaymas el 26 de mayo de 1881 e inició su camino político en 1906 dentro del Partido Liberal Mexicano. En 1909 es representante del Club Antirreeleccionista en Guaymas y al triunfo de la Revolución Maderista es electo diputado local.
1: En abril de 1916, después de trabajar en el despacho de la Secretaría de Gobernación, se le nombró gobernador provisional de Sonora. Su administración logró pacificar a los yaquis en contra de la opinión generalizada de exterminarlos. Creó la Cámara Obrera, en cuyos artículos transitorios se dispone la jornada de 8 horas y el descanso semanal, el salario mínimo, los contratos formales para periodos mayores de 6 días y los impuestos a cargo de la empresa, no del trabajador. Promulgada la Constitución de 1917, convocó a elecciones y entregó el poder el 30 de junio de 1917.
0: En 1918 es elegido senador y cónsul general de México en Nueva York. Al regresar a nuestro país, solicitó a Venustiano Carranza su renuncia para dirigirse a Sonora a participar en la contienda electoral. Sin embargo, el barón de Cuatro Ciénegas se lo impidió, ya que este quería que su candidato, Ignacio Pesqueira, fuera el designado. A pesar de ello, el 1 de abril de 1919, de la Huerta Marcor, fue electo gobernador.
1: El conflicto entre Carranza y de la Huerta se agudizó con la decisión de Carranza de federalizar las aguas del río Sonora y enviar fuerzas federales al mando del general Diéguez, con el propósito de continuar la campaña militar contra los yaquis. De la Huerta rompió con el poder central, se declaró en rebelión y el 23 de abril proclamó el Plan de Agua Prieta. En líneas generales, el plan desconoce a Carranza por haberse constituido en jefe de un partido político y burlar el voto popular para hacerlo ganar, por suspender las garantías individuales, por atentar contra la soberanía de los estados y desvirtuar la organización de la República.
0: El triunfo de Agua Prieta llevó a la presidencia a Adolfo de la Huerta por unos cuantos meses. Aunque breve su gestión, se destacó por su independencia. Sumado a ello, logró que villistas y zapatistas depusieran las armas. Guajardo, el asesino de Zapata, fue fusilado en Nuevo León en 1920 y desterró a Pablo González. Además, liberó y perdonó la vida a quienes en algún momento se levantaron contra el gobierno, como Félix Díaz y Francisco Murguía, entre otros.
1: Convocó a elecciones para el 5 de septiembre. El 1 de diciembre de 1920 entregó la presidencia a Álvaro Obregón y asumió el cargo de secretario de Hacienda. Por su labor, muchos le llaman el presidente de las manos limpias, limpias de sangre y limpias de oro.
0: En noviembre de 1923, de la Huerta fue postulado a la presidencia por el Partido Nacional Cooperativista. En torno a su candidatura, se aglutinaron todos los elementos antiobregonistas, por lo que fue capaz de unir rápidamente una heterogénea masa de seguidores. De la Huerta se alzó nuevamente en armas y acusó a Obregón de no respetar el voto popular y de imponer la candidatura de Plutarco Elías Calles a pesar de ser impopular.
1: En marzo de 1924, el movimiento encabezado por De la Huerta tenía sus días contados, por lo que abandonó el territorio nacional con destino a los Estados Unidos, donde buscó apoyo a la rebelión. En junio de 1924, tras cruentos combates y múltiples asesinatos, como el de Felipe Carrillo Puerto, se exilió en Los Ángeles, California, en donde abrió una academia de canto.
0: Después de conocer la noticia del asesinato del general Álvaro Obregón en 1928, anunció su retiro completo de la vida política. Regresó a México en 1936, tras 11 años de exilio. Debido a su precaria situación económica, el presidente Cárdenas lo nombró visitador general de consulados mexicanos en Estados Unidos. Fue asesor informal de los presidentes sobre asuntos políticos hasta su muerte.
1: Adolfo de la Huerta falleció en la mayor modestia el 9 de julio de 1955 y fue enterrado en el Panteón Francés de San Joaquín, donde todavía reposan sus restos.
0: Hoy recordamos al ilustre Felipe Adolfo de la Huerta Marcor, a 145 años de su nacimiento en la heroica Guaymas, Sonora.

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1: Amigas, amigos, llegamos al segmento de la entrevista y nos da muchísimo gusto presentar en esta ocasión ante estos micrófonos a una joven entusiasta en aspectos educativos, Paulina Wong Tadei. Es gerente de vinculación y comunicación de una de las grandes instituciones de nuestra entidad, de gran influencia y de gran impacto para la preparación profesional en nuestro estado, y es la Fundación Esposo Rodríguez.
2: Muy contenta y muy orgullosa de trabajar en esta gran institución.
1: Que está en sus 80 años, ¿no?
2: Así es, estamos de manteles largos, Alonso, estamos cumpliendo 80 años de labor ininterrumpida de esta gran institución, Fundación Esposos Rodríguez. Pues para quienes no nos conocen, es una institución sin fin de lucro que tiene pues 80 años otorgando becas a través de diferentes programas, ¿no? Apoyamos actualmente a becas para estudiantes de preparatoria y universidad pública, también para algunas universidades privadas con las que tenemos convenio y también para programas de maestría en el extranjero.
1: Esta fundación se debe a un matrimonio y muy en particular a un gran impulsor de la educación en nuestra entidad, como lo fue el general Abelardo L. Rodríguez, expresidente de la República.
2: Así es, y es gobernador del estado. El general Abelardo L. Rodríguez y su esposa Aida fueron los fundadores de esta gran institución. Ellos tuvieron la visión de poder crear esta gran institución. Es una institución privada. Muchas personas creen que es una institución familiar por el nombre, pero no lo es así, ¿no? Es una institución privada. Tanto el general como la señora Aida, en su momento, cuando ellos hicieron el donativo inicial, crearon y conformaron un consejo ciudadano que para que administrara ese recurso y empezara con las primeras becas. Pero dentro de la visión tan importante y espectacular del general es que ese patrimonio se fuera creciendo, que lo hicieran crecer el consejo, ¿no? El consejo y su equipo operativo, que hasta la fecha sigue dando frutos, y pues es por esa razón que podemos otorgar diferentes becas, pero se han podido dar más de 85,000 becas en todo este tiempo. Entonces esa visión del general pues ha sido la precursora de que podamos estar vigentes, ¿no? Y que el trabajo y la labor de esa gran institución ha sido de forma ininterrumpida todo este tiempo.
1: Estamos hablando de más de 1,000 becas al año desde su formación. Es sorprendente.
2: Así es. Obviamente con el tiempo han cambiado los programas de becas. Nosotros, sobre todo los últimos, te diré que 20 años, que nos estamos profesionalizando aún más y estamos midiendo todos nuestros programas de becas para ver dónde estamos incidiendo mejor en el impacto social de nuestro estado, ¿no? Entonces es por eso que a lo largo de ese tiempo se han podido modificar y eliminar algunos programas con el fin de poder tener mayor impacto. Antes dábamos más becas, ahora damos menos becas, pero de montos mayores. Entonces, de esa manera generamos pues más impacto en los estudiantes y sus familias.
1: Así es. Y bueno, tenemos en estos momentos 3 becas activas, o sea, 13 convocatorias activas que están a punto de cerrar, y es importante pues que aquellas y aquellos que están realizando sus estudios, que van a continuar hacia un grado superior, accedan a ellas. ¿Cuáles son estas?
2: Así es, ahorita estamos en una etapa súper importante de nuestro año, y es las convocatorias de las escuelas públicas de todo el estado. Tenemos abiertas, Alonso, las convocatorias de preparatoria pública que aplican para todas las prepas de Sonora. Estamos buscando jóvenes que estén inscritos o que vayan a iniciar el primer semestre de preparatoria, es decir, que estén ahorita en el tercer año de secundaria. Buscamos jóvenes que deseen entrar a una escuela pública, que tengan 85 de promedio y que llenen la solicitud en línea en nuestra página web.
1: Es en general para todo el estado. ¿Cuáles serían estos requisitos, además del promedio que me comentaste, llenar la solicitud? ¿Hay algo más en particular?
2: Sí, buscamos a estudiantes que tengan, que estén en una situación de vulnerabilidad económica, ¿no? Uh-huh. Es decir, que tengan pues dificultades para poder seguir sus estudios, y es lo que nosotros queremos apoyarles, ¿no? Que no dejen de estudiar, por falta de recursos. Es por eso que invitamos a todos estos estudiantes a que apliquen a esta convocatoria.
1: Aquellas y aquellos jóvenes que están ahorita en secundaria, que en julio ya estarán en sus ceremonias de graduación, son quienes pueden acceder. Igualmente aquellos preparatorianos que ya están para egresar, para entrar a la carrera.
2: Exactamente, exactamente. Buscamos a todos esos jóvenes que están ahorita en el tercer año de secundaria y los que ya están, ¿no? En los cuarto y segundo semestre de preparatoria, son los a los que estamos buscando, ¿no?
1: Son para escuelas públicas, ¿no?
2: Son para escuelas públicas, uh-huh. Así es, y el apoyo consiste, Alonso, en $2,150 mensuales, que se otorga durante todo el año escolar, a excepción del periodo vacacional. Uh-huh. Es importante mencionar, pues, que la beca se tiene que renovar cada semestre, y cómo se renueva, manteniendo el promedio y siendo alumnos regulares, y haciendo el proceso de renovación en tiempo y forma, ¿no?
1: Uh-huh. Independientemente de que pudieran tener alguna otra beca o algún otro apoyo.
2: Esa es, ¿no? Es una excelente pregunta, es algo que sí nos abordan mucho, pero no es...
1: No es excluyente.
2: Claro que no es excluyente. Si otro alumno está interesado en nuestra convocatoria para aplicar a nuestras becas y ya tiene otra beca de cualquier otro tipo, puede aplicar sin ningún problema.
1: $2,150 es una cantidad importante al mes que puede... Sí. O sea, material didáctico,
2: para todo lo que es transporte, alimento, todo lo que requieran en la escuela, que copias, libros, material para maquetas, lo que el alumno y su familia necesiten.
1: ¿Estas convocatorias dónde las podemos conocer un poco más y sobre todo aquellas personas interesadas, dónde pueden registrar su solicitud?
2: Está disponible en nuestra página web www.fer.org.mx y estarán disponibles hasta el 31 de mayo.
1: El 31 de mayo, fecha límite, todavía tenemos, estamos hablando que tenemos un poco más de una semana.
2: Sí, y bueno, me falta también las de universidad pública. Ah, tenemos preparatoria pública y universidad pública. Aplican tanto para el plan cuatrimestral y el plan semestral, Alonso. Los que están estudiando en la UTH, por ejemplo, Hermosillo, los que están estudiando en la Unison, en el ITSON, en la Universidad de la Sierra. Aquí buscamos jóvenes que están estudiando ya en esas universidades públicas de todo México, porque también tenemos becados que están o quieren irse a la UNAM, por ejemplo, o becados que están estudiando en la UABC. Aquí aplican todas las universidades de México siempre y cuando sean públicas.
1: Perfecto, o sea, una oportunidad mayor.
2: Exacto, sí, se abre un poco, ¿no? Sobre todo los alumnos que quieren irse a otros estados por sus carreras, ¿no? Y pues aquí buscamos alumnos que tengan 80 de promedio y que tengan una actividad extracurricular, es decir, que sean participativos en otro tipo de actividades. Por ejemplo, si participan en la sociedad de alumnos, si tienen un trabajo formal, si asisten a concursos académicos, si están en la rondalla de su escuela, si participan en el equipo deportivo de su escuela, o si representan a un equipo deportivo de su ciudad o comunidad también. Todo eso es importante mencionarlo, ¿no?
1: Perfecto.
2: Aquí el apoyo consiste en $2,700 al mes, a excepción del periodo vacacional. Y también están abiertas en la misma página. Es una solicitud bastante sencilla, Alonso, todo es en línea. Ya después, cuando demos resultados de quienes pasan a la segunda etapa de entrevistas, es decir, se saca una preselección de nuestro equipo de trabajo social, visita a todos los aspirantes, y ya finalmente se dan los resultados hasta el 7 de agosto, ¿no?
1: Uh-huh. Bueno, entonces la misma fecha y bueno, casi lo que son los mismos requisitos para preparatoria pública como para universidad pública.
2: Así es, hasta el 31 de mayo en nuestra página web. Si tienen alguna duda sobre el proceso de aplicación con el llenado de la solicitud, nos pueden marcar al 6622-121453 y nosotros encantados de apoyarles en todo este proceso.
1: 6622
2: 121453.
1: Hay que tener presente ese número. Ahora sí, vamos, tenemos también para maestría.
2: Sí, muy contentos, Alonso, con este gran programa. Este programa pues ya tiene 15 años. Vamos a dar becas para aquellos profesionistas que quieran seguir preparándose en el extranjero. Buscamos a jóvenes que quieran estudiar su maestría, ya sea en Estados Unidos, Canadá o Europa, en las áreas STEM, es decir, en las ciencias, en las tecnologías, en las ingenierías y en las matemáticas. Ya está abierta la convocatoria. Alonso, ustedes nos apoyaron desde el inicio que la dimos a conocer en el mes de enero. Ahorita está abierta, ya son los últimos días. Buscamos a jóvenes sonorenses o mexicanos que hayan, que tengan los últimos 10 años de residencia en el estado, que ya tengan la carta de aceptación de la universidad de su destino. Mucha gente nos pregunta, Fundación, ¿tienen una lista de universidades en las que podamos participar? La respuesta es no, es abierta, siempre y cuando sea una universidad de tiempo completo y establecida legalmente en estas, en estos países y este continente, ¿no? Uh-huh. Entonces es libre siempre y cuando te posea un programa de estas áreas que son las que apoya esta convocatoria en específico, ¿no?
1: ¿Cuáles serían los requisitos, Paulina?
2: Aquí el más importante es que ya tengan la carta de aceptación, es decir, que ya han hecho todo el proceso de admisión en la universidad a su interés y ya han sido admitidos.
1: Bueno.
2: Que llenen una solicitud en línea igual, tengan, es hasta los 35 años, sonorenses, y pues que llenar la solicitud. Los apoyos, me faltó algo muy importante, que son de 10,000 hasta 40,000 dólares.
1: Wow.
2: Y es beca pura, ¿no? O sea, es decir, es para que el alumno lo invierta en lo que necesite, desde sus boletos de avión, desde su manutención, seguros médicos, colegiaturas. Todo lo que necesite en su estadía en el extranjero, ¿no? Pero algo importante es que en esta convocatoria sí pedimos que los que tengan esta beca regresen a nuestro estado a aplicar esos conocimientos.
1: Eso es importante,
2: sí,
1: también.
2: Sí, sí, tiene cláusula esta convocatoria. Es porque es el objetivo de esta beca. El objetivo de esta beca es apoyar a esos estudiantes, pero que vengan a aplicar esos conocimientos aquí en nuestro estado para el beneficio de nuestra comunidad en el aspecto económico, social, empresarial, académico. Entonces, sí, sí es lo que buscamos. En dado caso que sí ha pasado que algún beneficiario de esta beca pues consigue una excelente oportunidad en el extranjero, tiene que regresar ese recurso, ¿no?
1: Uh-huh.
2: Y ese recurso se va directamente al fondo de becas de esta convocatoria en específico, ¿no?
1: Perfecto. Pues una excelente oportunidad. ¿Recordamos dónde accedemos?
2: Sí, en nuestra página web es www.fer.org.mx. Ahí está toda la información de las convocatorias vigentes. Y les recuerdo nuestro teléfono, el 6622-121453. Estamos pues atentos a todas las dudas que puedan tener los aspirantes y apoyarlos en todo este proceso para que apliquen. Y no dejen de aprovechar esta oportunidad, Alonso. Es una excelente oportunidad para todas las personas que nos están escuchando. Si conocen a un vecino, hijo, pariente, que les comenten de esas convocatorias y apliquen. Hay que aprovechar estas oportunidades y estas buenas noticias.
1: Claro, y bueno, ahorita que estamos ya en los últimos días para el cierre de estas tres convocatorias, pues adelante, hay que agilizar todos esos trámites. Paulina, 80 años, ¿qué tenemos en esos 80 años de celebraciones?
2: 80 años, se dicen fácil, pero sí estamos muy contentos de todos los logros obtenidos, ¿no? Uh-huh. Pues ya empezamos, usted nos acompañó en nuestro evento inicial, que fue un desayuno con becarios, con exbecarios, con miembros de nuestra comunidad, con los medios de comunicación, como ustedes, que siempre nos han abierto las puertas para difundir esas buenas noticias. Dimos a conocer el libro del general Abelardo L. Rodríguez, del autor Ramón Cota, aquí en la Sociedad Sonorense de Historia, aquí en Hermosillo. Patrocinamos la Expo Ciencias, es una feria para jóvenes estudiantes sonorenses donde presentaron proyectos de STEM. Fue en Cananea, en conjunto con diversas instituciones. Y próximamente vamos ahora a conocer el programa del segundo semestre del año, ¿no? Estamos buscando tener eventos con estudiantes, un evento masivo y otros eventos a los que les vamos a invitar también.
1: Presentación de los próximos becarios, sobre todo aquellos que van hacia el extranjero representando.
2: Claro, siempre
1: Sonora,
2: nos,
1: ¿no?,
2: acompañan. La rueda de prensa siempre la organizamos más o menos en julio, antes de que se vayan a estudiar, ¿no? Pues muy contentos porque ya son 51 estudiantes los que se han apoyado. Y andan por todo el mundo, ¿no?
1: 51
2: wow. De la beca excelencia, sí.
1: Ajá. Paulina Wong Tadei, te agradecemos muchísimo esta información y vamos a estar muy pendientes de todos los resultados y todo lo que hace Fundación Esposo Rodríguez por la educación y la cultura en nuestro estado.
2: No, muchísimas gracias a ustedes por ayudarnos a difundir esas convocatorias. Igualmente recordarles que están disponibles pues toda la información y también se van a dar a conocer puntualmente y transparentemente los resultados de esas convocatorias en nuestra página web.
1: Gracias, muy amable. Paulina Wong Tadei, gerente de vinculación y comunicación de la Fundación Esposos Rodríguez. Amigas, amigos, continuamos con más.
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1: Legisladoras y legisladores del Congreso de Sonora avalaron la reforma a la Constitución Federal, con la cual se reducen los presupuestos en los congresos estatales, el número de regidores en los ayuntamientos y las remuneraciones de consejeros y

0: hemos llegado al final de esta emisión de Sonora en la Hora Nacional. Hoy compartimos con ustedes una entrevista con Paulina Wong Tadei, gerente de vinculación y comunicación de la Fundación Esposos Rodríguez, quien nos platicó sobre las convocatorias para becas en educación pública en los niveles medio superior y superior en Sonora.
1: Hoy también recordamos al ilustre gobernador presidente de México, don Adolfo de la Huerta, a 145 años de su nacimiento en el heroico puerto de Guaymas.
0: Estuvimos con ustedes en la operación técnica Rocío Morales. En la producción y voz les acompañamos Alonso Valdés León y su servidora Carolina Soto Gutiérrez. Les invitamos a que nos acompañen el próximo domingo en una edición más de Sonora en la Hora Nacional. Buenas noches.
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0: Muy buenas noches, amigas y amigos de La Hora Nacional. Muchas gracias por acompañarnos en este espacio donde hablamos de cultura, música, historia y temas que forman parte de la vida de nuestro país.
1: Hoy, 24 de mayo, vamos a tener un programa lleno de tradición, memoria y actualidad.
0: Vamos a tener música del Trío Hidalgo, una agrupación huasteca que interpreta música de tradiciones indígenas y mestizas de Hidalgo con violín, con jarana huasteca y guitarra quinta o huapanguera.
1: Además, nos acompaña la secretaria de Cultura, Claudia Curiel de Icaza, para platicarnos sobre la segunda edición del concurso México Canta por la Paz y contra las adicciones.
0: Vamos a conocer detalles sobre el puente Nichupté en Cancún, una obra que puede mejorar la movilidad entre la ciudad y la zona hotelera.
1: También vamos a hablar sobre las acciones de prevención de inundaciones en distintos puntos del Valle de México por la temporada de lluvias.
0: Tendremos un reportaje especial desde el Archivo General de la Nación, el antiguo Palacio de Lecumberri. Esta legendaria prisión se convirtió en uno de los recintos históricos y documentales más importantes de México.
1: Y haremos un viaje simbólico en el tiempo para encontrarnos con Leonora Carrington, una de las artistas más importantes del surrealismo. Su obra abarcó pintura, escultura, grabado y literatura y dejó una huella realmente grande en la cultura mexicana.
0: Llega también La Chilanguía con recomendaciones

0: para aprovechar la Ciudad de México.
1: Además, vamos a tener los flashazos del bienestar, donde les compartimos información breve sobre programas y apoyos que pueden beneficiar a millones de mexicanas y mexicanos. Esto y más aquí en La Hora Nacional.
2: La estrategia de atención a las causas impulsada por la Secretaría de Gobernación continúa acercando apoyos y oportunidades a las comunidades que más lo necesitan. Como parte de estas acciones, servidores públicos del Gobierno de México realizaron 2,709 visitas casa por casa en Iguala, Acapulco y Chilpancingo. El objetivo es identificar las necesidades de las familias e incorporarlas a programas sociales. Además, se busca acercar a las y los jóvenes a actividades deportivas, culturales y laborales. Estas acciones fortalecen la atención social y la reconstrucción del tejido comunitario en Guerrero.
0: Llegó la segunda edición del concurso México Canta por la Paz y contra las Adicciones. Vamos a ver y escuchar la entrevista que le hizo nuestro compañero Orlando Abad a la secretaria de Cultura Claudia Curiel de Icaza.
3: La segunda edición del concurso binacional México Canta ya está aquí, es una realidad, estamos en fase de convocatoria y ustedes tienen mucho que saber. Cuéntenle a ese artista de la familia o a quien ustedes conozcan, porque esto no se lo pueden perder. Y precisamente para saber todos los detalles, hoy en La Hora Nacional nos acompaña la secretaria de Cultura del Gobierno Federal, Claudia Curiel de Icaza. Bienvenida, secretaria.
4: Muchísimas gracias. Bueno, pues esta convocatoria para México-estadounidenses, mexicanos entre 18 y 29 años, pueden participar a través de mexicocanta.gob.mx, suben su canción, no tiene que grabarse en un estudio profesional, que eso es muy importante, son 2 minutos y medio de algún cover o alguna canción que tengan, y de ahí van a ir pasando etapas con especialistas del Consejo Mexicano de la Música, que son compositores, disqueras independientes, comerciales. Y de ahí vamos a llegar a 7 semifinalistas para México, 7 semifinalistas para Estados Unidos, y nos vamos a ir el 23 de agosto a Los Ángeles, al Million Dollar, que es un foro maravilloso, donde va a ser la primera semifinal en vivo, va a votar el público, aquí no hay jurados, solamente el público va a poder votar en vivo. De ahí van a pasar 3 finalistas.
3: Del de
4: Los
3: Ángeles.
4: Nos vamos a Mazatlán, al Teatro Ángela Peralta, que también es hermosísimo. Y tanto Mazatlán como Los Ángeles y muchos lugares, pero estos dos han sido símbolos y han sido espacios fundamentales donde se ha gestado esta música. El regional mexicano, la música tradicional contemporánea mexicana con fusión de sonidos urbanos, como el hip hop, rap y todo lo que ahora ha confirmado a la música mexicana en los primeros lugares del mundo.
3: Para que ustedes vayan teniendo en cuenta que cualquier género se vale, pero la narrativa es importante. Estamos hablando de un concurso y una iniciativa que busca acercarnos hacia el amor, el desamor y la grandeza cultural de nuestro país.
4: Sí, y nos vamos a enfocar principalmente en regional mexicano porque tiene una gran versatilidad de fusiones con rock, metal, lo que tú quieras, sonidos urbanos. Y esa es la música que ahorita está llevando a nuestro país a ser el 10º lugar en la industria del mundo. El 70% de la música que se escucha latina en las plataformas de streaming, el 70% es mexicana. Es muy interesante. Y pues en nuestro idioma, conquistar el mundo desde ahí.
3: Y además encontrar nuevos talentos maravillosos. En La Hora Nacional vivimos muy de cerca y muy apasionadamente la primera edición. Y me gustaría preguntarle, ¿qué aprendió toda la experiencia, todo el equipo de México Canta? Porque es enorme la iniciativa. Como usted lo decía, va desde disqueras hasta managers, productores, para poder hacer esta segunda edición con estos cambios que además se ven muy profesionales. O sea, se descentralizó, hay viajes,
4: sí,
3: hay muchos cambios.
4: Por principio, Los Ángeles, el 23 de agosto, el 30 de agosto Mazatlán, también en vivo, y de ahí van a pasar 6 finalistas más el mejor votado de las 2 semifinales, y la final va a ser en el Auditorio Nacional el 13 de septiembre, y los que ganen van a participar el 15 de septiembre en el Zócalo con el artista invitado que ya se anunciará. Y recordar que en cada una de estas ediciones y semifinales habrán artistas invitados también.
3: Pues en realidad es una experiencia que profesionaliza y que ayuda a crear sueños reales, hacer realidad los sueños, y qué bueno que se vuelve a hacer. Secretaria, ¿algo más para invitar a los jóvenes, a las jóvenes, a que se inscriban, a que participen?
4: Que no sean tímidos, y si a ustedes no les gusta la música, siempre habrá un pariente, un amigo. Incentiven también, poner atención, nuestros mexicanos estadounidenses. Queremos que sean parte de este concurso, que es un concurso sin precedentes porque se hace en México y en Estados Unidos y hermana a los jóvenes mexico-estadounidenses y a los mexicanos con las mismas raíces pero distintas identidades.
3: Todo está dicho, el semáforo está en verde y ustedes solo tienen que inscribirse. Ya nos veremos en próximos meses para ver cómo es que avanza, secretaria. Muchísimas gracias. Qué emocionante. Seguimos en la Hora Nacional y ahí viene México Canta. Que no se les olvide.
1: El puente vehicular Nichupté en Cancún es una obra que busca mejorar la movilidad entre la ciudad y la zona hotelera. Su objetivo principal es reducir tiempos de traslado en una de las rutas más congestionadas de la ciudad.
0: El puente está diseñado con tres carriles vehiculares, uno por sentido y un carril reversible. Esto permite ajustar la circulación según las horas de mayor carga vehicular.
1: También incluye una ciclovía, lo que abre espacio para la movilidad sustentable y además ofrece una alternativa segura para peatones y ciclistas.
0: En la inauguración se destacó que beneficiará a más de 40,000 personas en la región.
1: En Quintana Roo, el turismo sigue siendo uno de los motores económicos más fuertes porque tienen millones de visitantes al año. Esto obviamente pone presión en la infraestructura vial de destinos como Cancún.
0: Con esta obra se busca mejorar la experiencia de turistas y residentes, reduciendo tiempos de traslado y mejorando la conectividad hacia la zona hotelera.
5: Construye igualdad, construye amor al pueblo y construye amor a la patria. ¡La honestidad!
6: ¡La honestidad!
5: ¡El amor al pueblo!
6: ¡El amor al pueblo!
5: ¡Y el amor a la patria!
6: ¡El amor a la patria!
5: ¡Dan resultados!
6: ¡Dan resultados!
5: ¡Que viva Quintana Roo! ¡Que viva México! ¡Que viva el pueblo de México! ¡Que viva México! ¡Que viva México!
1: Esta época de lluvias llegó con todo.
0: Sí, ¿eh? ¿Qué tal? Fíjate que justo en esta temporada que ya la tenemos encima, se están reforzando varias obras para prevenir inundaciones en puntos clave, sobre todo en la zona oriente del Valle de México.
1: Sí, por ejemplo, en Iztapalapa, en Nezahualcóyotl y La Paz, donde el agua se acumula rápido y genera afectaciones importantes.
0: Por eso se están ampliando y fortaleciendo lagunas de regulación, colectores y cárcamos de bombeo para que el sistema tenga mayor capacidad de desalojo y responda mejor en lluvias intensas.
1: Y también el mantenimiento del drenaje, ¿no? Sí. O sea, no solo obras nuevas, sino limpiar, reforzar y desasolver para que todo fluya mejor.
0: De hecho, hay trabajos de desasolve en varios ríos y canales, además del refuerzo de bordos en distintas regiones del país como parte de una estrategia mucho más amplia de prevención.
1: La idea es reducir riesgos y proteger a la población en toda la temporada de lluvias, que ya sabemos que cada año viene con fuerza. En una visita que generó mucha conversación, la presidenta de México, Claudia Sheinbaum, recibió al músico Bono y al grupo U2 en un encuentro que se hizo tendencia por el diálogo con figuras influyentes de la música a nivel global.
7: Nice to meet you.
8: What an honor.
7: Lovely.
8: Sorry,
7: it's fine.
8: Nice to meet you.
7: Such fans.
8: Thank you.
7: Oh, thank you very much.
8: Really, and of yours.
7: Wow, nice to meet you. Felicidades a ustedes.
8: My goodness. Have universal health care? You have raised the minimum wage? You come to the Street Child World Cup? You meet Ezra and myself?
7: We have reduced
8: my... I don't know how you have time.
7: Health, education.
9: Luchamos todos los días para que el sueño de una niña o de un niño tenga como único límite su imaginación. Queremos un mundo donde no suenen las armas, sino la música, donde no ronde el miedo, sino la alegría, y que el amor del pueblo de México, la dignidad de su gente y la inmensa riqueza de su cultura iluminen

0: público.
1: Este 25 de mayo recordamos a Leonora Carrington por su aniversario luctuoso, una figura muy importante del surrealismo y una de las artistas más influyentes del siglo XX en México.
2: Carrington fue pintora, escultora y escritora, y además desarrolló una obra llena de simbolismo, imaginación y misticismo. Su obra sigue inspirando a nuevas generaciones dentro y fuera de nuestro país. Vamos a hacer un viaje simbólico en el tiempo para conocer su historia en su propia voz en una entrevista muy especial.
3: Hola, ¿qué tal, queridos amigos? Yo soy Ignacio Alba, alias El Diablo, y desde las oficinas del diario El Pitazo, te lo damos antes que nadie, pues me trajeron aquí a la hora nacional, nada más y nada menos, que para entrevistar a una señorona. Ya verán qué talla de señora, ¿eh? Tenemos aquí en el estudio a doña Leonora Carrington. Muchas gracias por acompañarnos.
4: Un placer, señor Diablo, un placer.
3: Oiga, pues ha estado muy difícil localizarle en estos años, ¿verdad? Desde aquel 25 de mayo, híjole, su agenda ha estado un poco tensa. Dígame, ¿qué ha estado haciendo en estos días?
4: Bueno, pues es que realmente usted sabe que yo paso mi tiempo pintando y esculpiendo, pero incluso después de la muerte mi agenda es un poco apretada. Por ejemplo, ahora vengo de escuchar un concierto en Los Anillos de Saturno y a las 11 me tengo que aparecer en un plato de sopa de tomate.
3: Óigame, qué espacial y qué especial, caramba, qué maravilla. Y bueno, ahondando un poco más en lo que fue su historia, cuéntenos, ¿cómo fue su infancia?
4: Bueno, pues yo nací en una familia rica en Inglaterra porque mi padre hizo buen dinero en el negocio de las telas. Pero bueno, en la corte todo eso no importaba mucho, dinero, ¿sabe? Allá solo la sangre noble es lo que la gente le importa.
3: El apellido, ¿no? Que el abolengo que le dicen.
4: Así es, correctamente. Por eso cuando yo tenía 16 años, señor Ignacio Diablo, yo tuve un desencuentro con mis padres porque él pensaba que para que nosotros escaláramos socialmente tenía que casarme con alguien de la nobleza. Así es, pero que para mí fue una buena oportunidad para hacer una estrategia, porque con eso yo pude convencer a mis padres de hacer un trato. Yo iba al baile de presentación en el que me querían a mí buscar un esposo, pero ellos me dejaban ir a la Academia de Arte y me costó, pero aceptaron.
3: Oiga, esta historia es la que podemos ver en La Debutante.
4: Así
3: en el cuento
4: es.
3: De la debutante que usted misma escribió.
4: Yo escribí ese cuento porque, señor Diablo, yo fantaseaba con que una hiena y yo nos hacíamos amigas en el zoológico. Y entonces yo así le prestaba mis vestidos y mis guantes a la hiena para que se hiciera pasar por mí en la cena. Así es, pero al final ella se come a mi sirvienta para usar su cara como máscara, todo un... Le recomiendo que lo lea.
3: Ah, mire, qué llena tan simpática, ¿eh? Lo bueno es que era su amiga.
4: Soy de buenas amistades, señor Diablo.
3: Oiga, y bueno, cuénteme un poco de cómo fue que conoció las vanguardias, el surrealismo, el dadaísmo, todo esto, ¿cómo fue?
4: Pues es que saliendo de la academia yo conocí estas vanguardias porque empezó a suceder que después de la Primera Guerra Mundial, ajá, una generación de artistas estaba intentando hacer sentido del mundo con su arte. Como Pablo Picasso, Buñuel, Joan Miró, André Breton, Max Ernst, por ejemplo.
3: Ay, ¡qué maravilla! Oiga, a ver, ¿qué le podría decir ahora a todas las personas que nos ven ahora del 2026? Un mensaje que tenga para esta sociedad que hoy en día tenemos.
4: Yo creo que les diría que sean intrépidos, ya sea en la cocina, en la alcoba, en el arte, en todo hay que desafiar a la hostilidad del conformismo. Eso les diría.
3: Uy, eso está muy bueno. Y acá... Pues ya acá entre nos, ¿usted ¿Qué receta me podría dar así? Me dijeron que usted conoce ahí unos manualitos para soñar cosas, ¿no?
4: Para soñar algunas cosas divertidas, señor Diablo. Luego me cuenta, pero anote ingredientes.
3: A ver, vamos, pongan atención, ¿eh? A ver.
4: 1 kilo de raíz fuerte.
3: 1 kilo de raíz fuerte.
4: 4 kilos de miel.
3: 4 kilos de miel.
4: 1 bigote postizo.
3: Bigote postizo.
4: Y no, ¿sabe qué? Yo creo que para que tenga la receta completa mejor, vamos a esperar a revelarla en la segunda temporada de las Crónicas del Diablo.
3: Oiga, ¿qué me dice que esté en el Foro Shakespeare?
4: A las 8:30 de la noche, señor Diablo, para que se entere también de mi amistad con Remedios Varo, con Katy Horna, que eran otras surrealistas impresionantes.
3: Claro, las tres brujas les decían, ¿verdad?
4: Así es.
3: Que vivían ahí en la colonia San Rafael, que se iban al mercado de Sonora, hacían sus brebajes, toda la cosa.
4: Toda la cosa que se pueden enterar en el Foro Shakespeare, yes.
3: Oiga, ¿por qué fechas más o menos? ¿Es jueves?
4: Los jueves de julio, así es, les esperamos.
3: A las 8:30 en el Foro Shakespeare, ¿verdad? Ahí los vemos, así que no se la pierdan. Aquí está la señora Leonora Carrington, pero allá conocerán a Katy Horna también y a Remedios Varo. ¿Y quién más viene? Cuéntenos también. Está José Pepe. ¡Ay! Se me
4: Horna,
3: da.
4: Pepe Horna también. Amores. Mi Chiqui Vice.
3: Chiqui Vice.
4: Benjamín Pérez y otros muchos que tienen que ir a escuchar nuestros personajes.
3: Pues ya lo saben, no se lo pueden perder. Ha sido un privilegio tremendo contar con la presencia de tremenda señorona. Muchas gracias por acompañarnos y nos estamos viendo ahora en julio, ahí en el Foro Shakespeare.
4: Y a las 10 de la noche en la hora nacional.
2: Perdón que interrumpa, querido Diablo. Señora Carrington.
3: ¡Micha!
2: Oigan, muchas gracias por venir. Un honor que estén con nosotros. Gracias, Giovanna. Gracias, Elías. Gracias. Y no se los pierdan todos los jueves, 8:30, en el Foro Shakespeare, Manual para Pintar Gatos. Ahí nos vemos.
3: Ahí nos vemos.
2: La Ciudad de México siempre tiene actividades para todos los gustos. Vamos a ver qué nos preparó esta vez Germán Gastelum.
0: Chilanguía, Chilanguía. Bueno, quizá yo solo, pero de todas maneras le mandamos un abrazo a Orlando y a los niños que siempre nos están apoyando aquí en la Chilanguía. Bueno, esta semana en la Chilanguía te traemos lo mejor de la cultura, el arte y el entretenimiento que puedes disfrutar en la Ciudad de México. Arrancamos con una exposición que une dos pasiones universales, el arte y el fútbol. Esa misma emoción es muestra que reúne cerca de 100 obras de más de 60 artistas de 13 países. Incluye fotografía, video, pintura e instalaciones que reflexionan sobre el fútbol como un lenguaje común y universal. Si buscas plan familiar, llega Ubu Rey. Una puesta en escena con niños presentada por el carro de comedias de la UNAM bajo la dirección de Mario Espinosa. Un clásico para disfrutar los fines de semana. Para los amantes de la lectura, no te pierdas la Feria del Libro en Coyoacán del 7 al 16 de junio. Serán 180 editoriales y alrededor de 300 actividades, además de presentaciones con grandes autores. Y en el marco del Mes de la Diversidad Sexual, la Ciudad de México ofrece cine gratuito en distintas sedes, como el Cine Zapata, la Universidad Rosario Castellanos y el Centro Cultural Los Pinos. Consulta horarios y programación en la página de Procine. Y ya que hemos estado hablando de Leonora Carrington, los invito a la exposición permanente y gratuita en el Centro Cultural Bicentenario Mexiquense. Es verdaderamente maravillosa y mágica. Y para cerrar, celebremos el Día Mundial de la Bicicleta este 3 de junio. Habrá rodadas en Paseo de la Reforma desde el inicio hasta el final, ese mismo día. Y también actividades del fin de semana, impulsando la movilidad alternativa en la ciudad.
5: Lleva, llévame en tu bicicleta. Óyeme, Carlos, llévame en tu bicicleta.
0: Una ciudad de México que se mueve, se expresa y se vive a través del arte, la cultura y el espacio público. Seguimos aquí en La Hora Nacional.
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2: El antiguo Palacio de Lecumberri es uno de los espacios más emblemáticos de la historia contemporánea de México. Durante décadas funcionó como prisión y hoy es el Archivo General de la Nación.
1: Sí, en el Palacio se guardan documentos fundamentales para entender la vida política, social y cultural del país. En este reportaje de Orlando Abad vamos a conocer cómo pasó de ser una cárcel legendaria a convertirse en el archivo de la memoria histórica de México.
8: Nos encontramos en un edificio histórico de México. Es un edificio de principios del siglo pasado que funcionó como penitenciaría de la Ciudad de México hasta la década de los 70 y que a partir de la década de los 80 es sede del Archivo General de la Nación. Un lugar impresionante que guarda tantos y tantos secretos que sería casi incontable en un solo día. Pero hoy nos dedicamos a conocer un poco más de este sitio y de su misión en el presente. Por favor, acompáñenos a ver esta entrevista y a ver qué aprendemos. Como cada que salimos a visitar México, llegamos a lugares sorprendentes y maravillosos en la hora nacional. Hoy estamos en el Archivo General de la Nación, en el Palacio de Lecumberri, un lugar histórico por demás para nuestra nación y para nuestra historia, pero vamos a platicar con el que sabe. El doctor Rodrigo Moreno Elizondo, que es el subdirector de Acceso y Atención al Público, como ustedes, como nosotros, que nos metieron, miren, hasta el fondo de la casa aquí en el Archivo General de la Nación. Muchas gracias, doctor. ¿Cómo está?
9: Orlando, es un gusto estar con ustedes y estar con su auditorio.
8: ¿Cuál es la importancia de tener un archivo general en México?
9: El Archivo General tiene múltiples funciones sustantivas. Entre ellas están garantizar la correcta organización y administración de archivos en el país. Es decir, que se encarga de acompañar a las instituciones públicas, incluso particulares, que necesitan tener correctamente organizada su información para garantizar el acceso a la misma y, por lo tanto, su utilidad. Y eso acompaña a la administración pública, pero también a lo interno tiene la responsabilidad de custodiar un gran acervo histórico que contiene la memoria documental del país desde el siglo XVI hasta el presente.
8: Aquí están los sentimientos de la nación, entre muchos otros. Platíquenos algo de esos datos sorprendentes que podemos encontrar aquí.
9: El Archivo General de la Nación tiene una historia larguísima. Desde la época colonial se empiezan a generar documentos. Sin embargo, no existía propiamente una cultura de organizar y administrar estos documentos. Hasta finales del siglo XVIII ya se dan cuenta las autoridades que había que tenerlo organizado. Había algo que se llamaba la Secretaría de la Cámara del Virreinato. Y ahí se tenían organizados papeles administrativos de la colonia. Entonces se crea el primer archivo, el Archivo General de la Nueva España. Después esa administración cambia en la época independiente. En agosto de 1823 se decide crear el Archivo General y Público de la Nación, que es, digamos, el antecedente de este Archivo General.
8: Oiga, a finales de los 70, 77, por ahí se dijeron, ya no cabemos, necesitamos otro lugar. Platíquenos cómo fue esa transición, porque, bueno, ahora ya se ve todo muy bonito, pero aquí era un lugar donde la historia fue muy oscura.
9: Claro, este archivo ha estado viajando. En el primer momento del siglo XVIII estaba en Palacio Nacional. Como no cabía todos los documentos ahí, se mandó una parte a lo que es el convento de Santo Domingo. Entonces, como justamente no cabía, decían, bueno, necesitamos buscar un lugar idóneo. Había una parte en algo que se llamaba el Templo de Guadalupe, que era la Casa
8: Tacubaya,
9: María.
8: ¿No?
9: Tacubaya.
8: Claro.
9: Estuvimos un tiempo en lo que hoy es el MUNAL, el ex Palacio de Comunicaciones y Obras Públicas. Ahí del año 73 al año 82 fue nuestra casa, digamos. En 1976 cierra esta penitenciaría, en agosto. En el 77 se decreta que se tiene que convertir en el Archivo General. Había que remodelarlo. Se logra, se remoza, se quita, digamos, todo lo que tenía que ver con la penitenciaría. Y en agosto del 82 se hizo un gran evento para inaugurar esto que sería la casa definitiva hasta este momento del Archivo General de la Nación.
8: Hoy podemos venir a visitar, podemos venir a consultar. ¿Cómo le hacemos, Doc?
9: La gente puede venir al Archivo General de la Nación a recorrer la exposición permanente. Hay documentos emblemáticos como el Acta de Independencia de 1821, las constituciones de 1824, 1856, 17, van a poder ver la historia de la institución y a la vez las funciones sustantivas, todo el equipo de archivistas y de especialistas que hacen posible que la memoria siga viva.
8: Doctor, muchísimas gracias por acompañarnos en la Hora Nacional.
9: Muchísimas gracias por la invitación.
8: Y nosotros seguiremos caminando, recorriendo y conociendo lugares mágicos, maravillosos e históricos como este Palacio de Lecumberri, hoy Archivo General de la Nación. Crujías convertidas en galerías, comedores de presos convertidos en bibliotecas, un edificio que tiene muchísima historia y que hoy guarda la memoria de nuestra nación, es lo que hoy conocimos en la Hora Nacional. Nosotros seguiremos recorriendo lugares, sitios, y si ustedes quieren que vayamos a alguno, solo tienen que ahí comentarlo y nosotros haremos todo lo posible por llevar la magia de México a todo el mundo. Continuamos.
9: Gracias.
1: Muchas gracias por haber estado con nosotros en esta primera parte de la Hora Nacional. Regresamos después de la pausa con más historias, música y pláticas de todos los temas.
2: Y hoy los vamos a dejar con una frase de Leonora Carrington, una de las figuras más importantes del arte surrealista en México, nuestro país. Dice así: la realidad no está ahí para ser creída, sino para ser creada.
1: Sí, totalmente hace sentido con su obra.
2: Sí, ¿verdad?
1: Totalmente.
2: 100%.
1: Oigan, pues esta semana le queremos mandar saludos a mucha gente. Para empezar, a Gemes Electrificaciones, Cecilia Godínez, Marta Ceci Martínez, Alexis Linares, Isaac Cortés Rosas, Juan Carlos López Díaz, Saúl Morales Maldonado y Cristian Elizalde.
2: Y también a Rolando Rubén Ná Pérez de la Ciudad de México, Marcelo Nava de León, Guanajuato, Letiza del Carmen Caballero de Tizapán, San Ángel, Julio César Pérez Pérez de Tabasco, Edgar Bennett de Portales en la Ciudad de México, Valentín Clemente Chino de la Ciudad de México y Alejandro Perales.
1: Muchas gracias por escribirnos, escucharnos y por ser parte de esta comunidad. Recuerden que estamos en YouTube, Facebook, Instagram, TikTok, X, Spotify y que también nos pueden contactar en el número 55 34 83 42 39 o mandarnos un correo electrónico. La dirección es lahoranacional@segov.gob.mx. Que tengan una muy bonita noche y una gran semana.
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10: En @FM son las 11 en punto.
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6: En @FM son las 11:16.
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4: En @FM son las 11:29.
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2: En Arroba FM son las 11:43.
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0: En Arroba FM son las 12 en punto.
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0: En Arroba FM son las 12 con 13 minutos.
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0: En Arroba FM son las 12:27.
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0: En arroba FM es la una, en punto.
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0: En arroba FM es la 1:32.
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0: En arroba FM es la una, con 47 minutos.
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0: En arroba FM son las 2. En punto.
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0: En Arroba FM son las 2 con 25 minutos.
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0: En Arroba FM son las 2:38.
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0: En arroba FM son las 3 en punto.
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0: En Arroba FM son las 3 con 14 minutos.
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0: En Arroba FM son las 3 con 28 minutos.
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0: En Arroba FM son las 3:43.
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1: En Arroba FM son las 4 con 2 minutos.
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0: En Arroba FM son las 4:17.
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0: En arroba FM son las 4:32.
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0: En arroba FM son las 4:47.
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0: En Arroba FM son las 5 en punto.
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0: En Arroba FM son las 5:28.
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0: En Arroba FM son las 5:42.
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0: en arroba FM, son las 6 en punto.
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5: En Arroba FM son las 6 con 17 minutos.
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4: En @FM son las 6:32.
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3: En Arroba FM son las 6:47.
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3: Son las 7 de la mañana con un minuto. Buenos días, ¿cómo están? Yo soy Sergio Valle y tengo información importante para ustedes esta mañana de lunes en nuestras noticias cadena estatal. La Fiscalía General de la República ha citado a declarar a Rubén Rocha, al gobernador con licencia de Sinaloa, Rubén Rocha, y al senador de la República, también por Sinaloa, del partido Morena, ambos, Enrique Insunza. Los ha citado a entrevista, decía, en calidad de testigos, después aclaró la FGR. En relación, ellos dos, a la acusación que pesa en contra de estos personajes en una corte sur de los Estados Unidos por narcotráfico. Hay que recordar que estos citatorios, bueno, se enviaron a 8 personas, iban a enviar a 10. A 10, solamente que 2 ya se entregaron a las autoridades norteamericanas. Hasta el momento, ambos, tanto Rubén Rocha como el senador Insunza, han dicho que se van a presentar, que el que nada debe, nada teme, que se van a presentar. Dice el senador que él será su propio abogado. Dice Rocha Moya que va a presentarse con la frente en alto ante la Fiscalía General de la República. También la gobernadora de Chihuahua, la panista Maru Campos, ha sido citada a declarar en la Fiscalía General de la República, en este caso ella, por la investigación que se está haciendo para esclarecer la presunta participación de la Agencia Central de Inteligencia, dos elementos de la Agencia Central de Inteligencia de los Estados Unidos, en un operativo para desmantelar un narcolaboratorio en una zona muy compleja del sur del estado de Chihuahua, el estado que gobierna la panista María Eugenia Campos. Anuncia la presidenta de la República, Claudia Sheinbaum, un informe de gobierno el domingo 31 de mayo, informe entre comillas, es como un reporte, algo así que está más enmarcado en una celebración. Va a celebrar la presidenta el segundo aniversario de su triunfo electoral y para ello va a hacer un reporte, un recuento de las acciones de gobierno que ha desarrollado hasta este momento y va a convocar a los simpatizantes de la 4T en las plazas públicas de todo el país para que escuchen lo que ella tenga que decir en materia de este recuento de actividades de su gobierno. Esto va a ser el 31 de mayo. El motín en el Cerezo de Cajeme del viernes pasado deja 2 personas sin vida y 7 heridas. Entre los lesionados hay un custodio. Otra de custodios en la colonia Pimentel de aquí de Hermosillo fue ejecutado un custodio del Cerezo de Hermosillo. Un niño de 9 años fue dejado en las puertas del albergue del DIF de Nogales, Sonora. Las personas que lo dejaron ahí le dijeron, aquí te van a cuidar, le dijeron, y ahí lo dejaron. A una semana de un trágico accidente que se registró en una guardería de Guaymas, finalmente la pequeñita que resultó lesionada, de 2 años apenas, la bebé, lamentablemente perdió la batalla, perdió la vida, se mantenía muy grave durante todos estos días. Ya se reportó hace algunas horas, sus propios padres, el papá, fue que finalmente también hace, da la nota o da el aviso a través de sus redes sociales. Esta niñita de 2 años que sufrió un accidente en una guardería del puerto de Guaymas, que se mantuvo grave durante días, lamentablemente falleció. La madrugada del domingo se registró un accidente entre un autobús de la empresa Albatros con un auto sedán, un auto compacto que deja como saldo una mujer sin vida. Este accidente se registró en la carretera a Caborca. A la medianoche del domingo murió un hombre arrollado en el tramo carretero sur de Empalme. El conductor del tráiler involucrado en este atropellamiento se dio a la fuga. Ya se cumplió un año de que elementos de la Agencia Ministerial de Investigación Criminal dejaran herido de gravedad a un abogado, el abogado Carlos Bustamante, al que supuestamente confundieron. El abogado sigue luchando por recuperar su salud y por pagar la altísima cuenta hospitalera que le quedó, y de los agresores no se sabe nada. Hasta el momento, estos agentes de la Agencia Ministerial de Investigación Criminal, que supuestamente confundieron a este abogado con alguien que minutos antes los había agredido. Bueno, estos elementos de la MIC siguen prófugos. Hay un nuevo ofrecimiento de las autoridades universitarias al Sindicato de Trabajadores Académicos de la UNISON, el STAUS. El Sindicato de Académicos está citando a una reunión del Comité General de Huelga para hoy lunes. Mira nada más qué joyita, ¿sí? Y luego dicen que no, pues, una jueza que fue recientemente electa en el proceso este de la elección del Poder Judicial apareció con un nombramiento dentro del partido Morena, allá en el sur del estado, ¿sí? Ella hizo campaña para ganar ahí un cargo en el Poder Judicial, lo ganó, y bueno, de repente apareció recibiendo un nombramiento como secretaria ejecutiva del partido Morena en Sonora. Bueno, esto claramente es incorrecto, pues ya lo sabemos. Luego, ¿por qué se enojan? Luego dicen que no son jueces del bienestar. Bueno, ella recibiendo su constancia de mayoría como jueza electa, ¿sí? Muy contenta. Y luego sumándose al partido en el gobierno, al partido Morena. Me parece que tendrán muchas explicaciones que dar en el partido Morena, y también esta jueza y quienes dentro del Poder Judicial se encargan de revisar, de evaluar el comportamiento y la conducta de los integrantes del Poder Judicial. Cierran con récord de asistencia las fiestas del PITIC 2026 en Hermosillo. También este fin de semana aquí en Hermosillo estuvo de visita la Miss Universo Fátima Boch. Visitó el centro Nacari, estuvo aquí en la capital del estado. También pudo saludar, hasta donde sabemos, al gobernador Alfonso Durazo. Van a abrir un periodo extraordinario en la Cámara de Diputados del Congreso de la Unión para discutir y seguramente aprobar la reforma constitucional que aplaza la elección del Poder Judicial del 2027 al 2028. Otro presunto atentado se registra en la Casa Blanca, estando Donald Trump en el interior de este recinto. El sospechoso queda sin vida. De esto y demás vamos platicando esta mañana de lunes en nuestras noticias Cadena Estatal.
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0: Bueno, son las 7 de la mañana con 11 minutos, 7 con 11 de este lunes, que es 25 de mayo del 2026. ¿Cómo están? Buenos días. Me da muchísimo gusto saludarles. Yo soy Sergio Valle y le transmito en vivo, cafecito en mano, este espacio de nuestras noticias a través de las frecuencias de Grupo Radiorama en el estado de Sonora, desde Hermosillo, desde la capital del estado. Desde acá producimos y transmitimos para ustedes nuestras noticias cadena estatal, a nombre de todo el equipo de nuestras noticias de la gran cadena Radiorama, de la plataforma Sergio Valle Noticias. Que estén muy bien, que tengan un excelente, extraordinario arranque de semana, que sea una semana muy exitosa, una semana muy productiva, la que tengan todos ustedes. Esta que arranca hoy de forma laboral. Son las 7 de la mañana con 12 minutos, 7 con 12. Las frecuencias de nuestras noticias en el estado son aquí en Hermosillo, 101.1 FM. Aquí estamos en Yañez número 5 en la colonia San Benito. La frecuencia es el 101.1 FM, arroba FM. Al sur del estado saludamos como siempre a la audiencia que tiene la gentileza de sintonizarnos esta y todas las mañanas a través del 104.9 FM. 104.9 FM, estudio 104, frecuencia de Grupo Radiorama que sale desde Ciudad Obregón y que cubre el Valle del Yaqui y buena parte del Valle del Mayo. Gran día para ustedes, buenos días Navojoa, buenos días Obregón, igual a ustedes que tienen la gentileza también de escucharnos al norte de Sonora y sur de Arizona a través de las poderosas, la poderosa de Nogales, Sonora, 89.5 FM, buenos días Nogales, Sonora, Nogales, Arizona, a través de la poderosa, 89.5 FM, y la otra poderosa, igual de poderosa, la de la bonita Cananea, ahí viene, ¿no? La Fiera del Cobre ya, el 104.7 FM, la poderosa de Cananea es el 104.7 FM, entre ambas, la poderosa de Nogales y la de Cananea, cubriendo buena parte del norte de Sonora y del sur de Arizona. En vivo también a través de TuneIn, a través de nuestras noticias sonora.com y de sergiovalle.mx. A Alexa, díganle que les ponga arroba FM Hermosillo y ahí le vamos a aparecer con las noticias de 7 a 9 de la mañana, de lunes a viernes. Son las 7 de la mañana ya con 13 minutos. El WhatsApp de nuestras noticias ya recibiendo sus mensajes, 6624-755362. 6624-755362. Los invito, como siempre, para que se sumen a esta conversación que tenemos aquí todos los días a través del 6624-755362. Hoy es el lunes de platicar con Víctor Hugo Zelaya. Vamos a ver cuáles son los temas que estarán en la agenda legislativa, la agenda de gobierno, en la agenda binacional, entre México, Estados Unidos y demás. Bueno, ¿cuáles son esos temas que van a dar de qué hablar, que van a dar nota, que van a dar para el análisis, para la grilla, para el café esta semana? Bueno, nos lo contará al filo de las 8 de la mañana Víctor Hugo Zelaya. Dice Alejandro Romero, comprar por estatus. Cómo la deuda aspiracional mina las finanzas de los mexicanos. Comprar por estatus. ¿Se le suena? A todos nos suena, ¿no? Tener tal o cual cosa, tal o cual producto, ir a tal o cual parte, ¿sí? Pues para demostrar un estatus que a veces pues no tenemos, ¿no? Hay que decirlo así. Entonces, ese es el análisis que nos presentará esta mañana Alejandro Romero. ¿Cómo la deuda aspiracional mina las finanzas de los mexicanos? De eso hablará Alejandro Romero, a reserva de lo que ustedes quieran comentarnos al 6624-755362. Son las 7 de la mañana ya con 15 minutos, 7:15. Bueno, ya le di el adelanto, ya están llegando algunos mensajes, cosa que les agradezco mucho, como siempre llegan desde antes, incluso algunos de este fin de semana que voy a recuperar, que estuvieron llegando este fin de semana al WhatsApp de nuestras noticias, después del corte.
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0: Bien, son las 7 de la mañana con 20 minutos, 7:20. Aquí me estoy riendo con una persona de la audiencia que siempre me anda haciendo, como que le está entendiendo bien este tema de la inteligencia artificial, y siempre me manda fotos, sí, me manda imágenes, son memes, pues, desde luego, sí, pero me manda, me manda selfies, como que yo me mandó una selfie, como que yo me tomé una selfie con un carrito de estos de los Olinia, sí, que está anunciando a la presidenta Sheinbaum. Me manda fotos mías y luego las agarra y las pone ahí. Me acaba de mandar una, salgo cantando con Maná, imagínense. Gracias, don Paco. Bueno, a ver, vamos con la información porque es bastante. Mire, déjeme recuperar este tema de lo que sucedió el viernes pasado en el Cerezo de Cajeme. Este es un aviso de varios que ha habido, de cosas que están pasando en el sistema penitenciario de nuestro estado. Y bueno, pues qué le digo, mejor vamos a escuchar la nota y ahorita la comentamos.
1: Son 4 los internos del Cerezo de Ciudad Obregón implicados en la riña colectiva donde privaron de la vida a otro interno provocando lesiones graves en varios más. Los hechos ocurrieron el pasado viernes cuando se reportó una riña en el interior del Centro de Reinserción Social, activándose de inmediato los protocolos de seguridad por parte de autoridades de los 3 niveles de gobierno. Finalmente se logró restablecer el orden dentro del centro penitenciario. La investigación establece que las 4 personas plenamente identificadas provocaron la muerte de 2 internos también privados de la libertad y lesiones a 7 individuos más, entre ellos un custodio, por lo que serán imputados por los delitos de homicidio y lesiones calificadas. La situación en el penal está bajo control y la Fiscalía General de Justicia mantiene abierta la investigación para el total esclarecimiento de estos hechos. Para Radio La Sonora, Sebastián Moreno.
0: Bueno, ahí está, dice la Fiscalía, que mantienen abierta la investigación para el total esclarecimiento de esos hechos. Pues ni modo que diga otra cosa, ¿verdad? El tema es que esto ha venido sucediendo cada cierto tiempo en el sistema estatal penitenciario. El sistema carcelario en nuestro país es muy complejo, está plagado de situaciones irregulares, por decirlo de un modo suavecito. Qué bueno, después truenan. Aquí tenemos, bueno, los casos que han sucedido aquí en Hermosillo, que son varios, que si el cantante este que le llevaron música, pachanga y muchachas a su cumpleaños, que mientras estaba en el Cerezo, luego el caso de la chica esa que entró de visita y salió sin vida de ahí. Por decirle nada más, esos 12, más los que se les han traspapelado, ¿se acuerdan? Que se les salen sin permiso. Sí, ahí andan correteándolo luego para agarrarlos. Lo que pasó en Cajeme ahora, el viernes pasado, no hace mucho tiempo, también unos internos del Cerezo de Cajeme murieron de una sobredosis por consumir drogas que se supone que no entran a las cárceles, ¿verdad? O sea, ¿qué más botones de muestra queremos que algo no va bien ahí? ¿Sí? Los que se han escapado, por muy que los hayan recapturado, en el Cerezo de Hermosillo. La lamentada fiesta, cuando haya sido, ¿sí? Si fue hace un mes o hace 2 años, no sé, pero sucedió y está documentado, del cantante este. El ingreso y posterior fallecimiento de esta jovencita al Cerezo, en un día que ni era de visita y demás. La muerte de estos internos en Obregón por sobredosis. Luego lo del viernes. Pues, ¿qué más quieren? Pues, evidentemente, hay un problema delicado ahí que atender y evidentemente no se está atendiendo. De lo contrario, esas cosas no sucedieran. Esas cosas no se estuvieran registrando. Y después, pues, el caos afuera de las cárceles, con las familias de los reos exigiendo información sobre sus seres queridos que están ahí internos, pues porque no se sabe, ¿no? No se sabe qué es lo que pasa adentro. O si se sabe, pues se lo callan. 7:25, 7 de la mañana con 25 minutos. Y luego acá en Hermosillo, esta nota ya no se la voy a poner, pero sí se la voy a consignar. La ejecución a balazos de un custodio del Cerezo de Hermosillo, que tampoco es el primer custodio que acaba así que acaba, que termina su vida así, en un atentado, en un ataque armado, de varios casos en el estado de Sonora. Y eso que Sonora está tranquilón en ese tema del sistema carcelario, ¿eh? Con todo y esto que le acabo de decir, está tranquilón. Hay otras zonas del país en donde están peor. No es consuelo. Simplemente le digo, si aquí que está tranquilo pasa todo eso, imagínense en las otras entidades. Son las 7 de la mañana con 26 minutos, 7:26. Lamentablemente se registró un accidente, un choque entre un vehículo compacto y un camión de pasajeros en la carretera Caborca. Este accidente, este impacto le costó la vida lamentablemente a una mujer.
1: Una mujer de 27 años murió y varias resultaron lesionadas luego de un choque entre un autobús Albatros y un Nissan March a madrugada del domingo sobre la carretera Caborca Y a la altura de la entrada a los viñedos Viva. El percance ocurrió alrededor de las 2:15 de la madrugada a la altura del kilómetro 15, donde un autobús de pasajeros de la línea Albatros con número económico A78 chocó contra un vehículo Nissan March de color blanco. Según el reporte de autoridades de Protección Civil Municipal de Caborca, el autobús cubría la ruta Puerto Peñasco-Hermosillo cuando ocurrió el siniestro. Luego del encontronazo, el automóvil compacto quedó totalmente destruido y la mujer que viajaba en el sedán falleció ahí en el lugar. Versiones preliminares señalan que la víctima quedó prensada al interior del vehículo debido a la fuerza del impacto, por lo que cuerpos de rescate trabajaron con equipo hidráulico para recuperar su cuerpo. Paramédicos de Cruz Roja Mexicana, de las delegaciones Caborca, Pitiquito y Griega, acudieron al sitio junto con corporaciones de seguridad y rescate para atender la emergencia. Entre las personas lesionadas se encuentra el conductor del autobús, un hombre de 50 años, originario de Navojoa, quien presentó golpes y probable fractura de una pierna. También fueron trasladadas al hospital IMSS Bienestar dos mujeres originarias de Puerto Peñasco, una de ellas de 34 años con 29 semanas de embarazo y otra de 36 años, ambas policontundidas. Dos menores de edad de 11 y 14 años resultaron lesionados y recibieron atención médica en el IMSS. También a ese centro hospitalario fue trasladada una mujer de 51 años, originaria de Baja California, con golpes en distintas partes del cuerpo. Las autoridades informaron que otros 16 pasajeros del autobús fueron trasladados en otra unidad de transporte y no presentaron lesiones. En la atención del accidente participaron elementos de Protección Civil, Policía Municipal, Policía Estatal, bomberos voluntarios de Caborca y personal de Cruz Roja. Para Radio Sonora, Sebastián Moreno.
0: 7:28, 7 de la mañana con 28 minutos. Bueno, pues fueron citados a declarar varios políticos en funciones o con licencia por la Fiscalía General de la República. Así lo dieron a conocer la propia institución a través de comunicados que difundió este fin de semana. La Fiscalía General de la República confirmó el sábado la emisión de citatorios para que comparezcan el gobernador con licencia de Sinaloa, Rubén Rocha Moya, el senador morenista Enrique Insunza y la gobernadora panista de Chihuahua, María Eugenia Campos Galván. En el marco de dos indagatorias distintas y las dos de alto perfil. En el caso de Sinaloa, en un comunicado, la FGR informó que citó a rendir entrevista ante el Ministerio Público Federal a Rocha Moya, al senador Enrique Insunza y a otras 8 personas originarias de Sinaloa. Esta acción deriva de una acción presentada en la Corte de Distrito Sur de Nueva York, que señala a estos funcionarios y exfuncionarios por presuntos vínculos con el crimen organizado, específicamente con los chapitos del cártel de Sinaloa. Entre los citados se encuentran también Enrique Alfonso Díaz Vega, Damaso Castro Saavedra, Marco Antonio Almazán Avilés, Avilés, Juan Valenzuela Millán, José Antonio Dionisio Hipólito, Alberto Jorge Contreras Núñez y Juan de Dios Gámez Mendívil, según reportes de diversos medios. La Secretaría de Gobernación aclaró que estos citatorios se realizan en calidad de testigos para rendir entrevista con el fin de avanzar en las diligencias de la investigación abierta en México, respetando el debido proceso. Rocha Moya reaccionó rápidamente, aseguró que acudirá a declarar con la frente en alto. Dice, soy un hombre probo y no tengo nada que temer. Mi biografía testimonia lo que soy, dice. Así lo escribió. Mi biografía testimonia lo que soy. Así escribió en redes. Por su parte, el senador Enrique Insunza también dijo que atenderá el citatorio y se defenderá por sus propios medios. En el caso de Chihuahua, bueno, de manera independiente, la Fiscalía General de la República citó a la gobernadora Maru Campos y al exfiscal general de justicia de ese estado, César Jauregui, en calidad de testigos. Esto forma parte de las investigaciones sobre un operativo realizado los días 16, 17 y 18 de abril en la Sierra del Pinal, allá en Chihuahua, donde se desmanteló un presunto narcolaboratorio y murieron dos agentes estadounidenses. Nada más hay que precisar que los agentes estadounidenses murieron junto con elementos de la Fiscalía de Chihuahua en un accidente de carretera. No murieron en las acciones de desmantelamiento del narcolaboratorio. Nada más hay que dejar claro esa parte, ¿no? Bueno, el caso ha generado controversia por la presunta presencia de elementos de la Agencia Central de Inteligencia y de otros agentes estadounidenses en territorio mexicano. La gobernadora de Chihuahua ha calificado el citatorio como una posible persecución política y afirmó que defenderá a su estado y a su país hasta donde tope. Así lo dijo la gobernadora. Hubo dos momentos en el que se pudieron ver en video relacionados con la gobernadora de Chihuahua. Uno, cuando elementos de la Fiscalía General de la República le entregan el citatorio, y el otro, cuando ella misma graba un video y emite un mensaje a sus gobernados relacionado con ese citatorio que horas antes había recibido. Son las 7:31, voy al corte y regreso y vamos a recuperar más adelante estos dos momentos con la gobernadora. Hay video, pues, de lo que no hay video es de la entrega del citatorio tanto a Rocha Moya como al senador Insunza. De esos no se ha difundido todavía ningún video. Del caso de la gobernadora de Chihuahua sí lo hay y ya se viralizó, bueno, desde el fin de semana. Son las 7:32, voy al corte y regreso.
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10: Bien, son las 7 de la mañana con 35 minutos. Les decía, este fin de semana, la presidenta de la República dio a conocer, andaba creo en Tabasco, dice que va a dar un informe, no es un informe, mire, vamos a escuchar el momento, ella anunció, digamos, este mensaje que va a enviar a sus gobernados, a todos nosotros, en el marco del segundo aniversario de su triunfo electoral, así lo explicaba la presidenta.
11: Que nosotros le hacemos caso al pueblo, no a gobiernos extranjeros. Todo eso hay que estar muy atentos. Entonces quiero hacerles una invitación. El próximo 2 de junio se cumplen 2 años ya del triunfo del segundo piso de la cuarta transformación. Ya vamos a cumplir 2 años que ganamos la presidencia de la República. Entonces, platicando con muchos compañeros, compañeras, decidí que voy a hacer un informe el domingo 31 de mayo. Pero en vez de que todos vayamos a la ciudad, en cada plaza de las 32 entidades de la República vamos a conectarnos para que se escuche el informe.
10: Bueno, ahí está. Esto lo dijo ya en Tabasco. Lo dijo la presidenta Sheinbaum. También allá en Tabasco dijo que ella y López Obrador pues eran la misma cosa, son el mismo proyecto. Así lo explicó.
11: ¿Saben por qué vamos bien? Porque no hay divorcio entre pueblo y gobierno. Si el gobierno se fuera por otro lado y se le olvidara el pueblo, entonces sí iríamos bastante mal. Hay algunos que quieren que eso ocurra. Por eso escriben ahí en los medios, la televisión y todo que ya conocemos. Pero por más que nos digan, es como dicen, ay, la presidenta quiere parecerse a López Obrador. Como para que yo dijera, ay, no, imagínense. ¿Cómo? ¿Ustedes creen que nos vamos a separar del inicio de la transformación? Jamás. Somos lo mismo, somos el mismo proyecto. Se llama Cuarta Transformación de la Vida Pública de México. No hay separación entre pueblo y gobierno, tenemos principios, tenemos causa, y si hacemos eso, siempre vamos a salir adelante. Muchas gracias a todas y a todos.
10: Bien, en otra parte de esa misma intervención pública, la presidenta decía que López Obrador debió ser presidente del 2006. No hubiéramos tenido tanto sufrimiento, dice la presidenta Sheinbaum.
11: Es más, trataron de evitar a toda costa que Andrés Manuel López Obrador fuera presidente. En el 2006 le hicieron un fraude electoral. López Obrador debería haber sido presidente en el 2006.

0: desde el 2006. No hubiéramos tenido tanto sufrimiento.
1: Bien, bueno, hay otros que dicen que nos hubiéramos desocupado más pronto de él, ¿no? Si lo hubieran dejado de llegar en el 2006. Pues dependiendo, ¿verdad?, de la forma de pensar, de la ideología política que se tenga, ¿no? La presidenta dice, no hubiéramos tenido tanto sufrimiento. Otros dicen, ya nos hubiéramos desocupado más pronto de él. Pues depende, ¿no? Depende de la forma en que se vean las cosas. Son las 7:38 a.m. 7:38. Bueno, vamos, tengo aquí mensajes de la audiencia. Déjeme comentarle algunos. Dice, buen día. El caso de los agentes de la MIC que confundieron al abogado que balearon, el fiscal estatal dijo precisamente hace un año que los agentes ya habían sido judicializados. ¿Por qué mienten para proteger a los suyos? Dice, es la pregunta. También otro comentario dice, la presidenta de México ha dejado muy claro que la aplicación de la justicia es selectiva, mientras millones de ciudadanos pueden enfrentar congelamiento de cuentas, vigilancia estatal, y no hay vigilancia para cuidarlos de la delincuencia, restricciones financieras o prisión preventiva derivada de procedimientos iniciados por las autoridades bajo criterios de sospecha. El oficialismo exige pruebas absolutas cuando los señalamientos alcanzan figuras cercanas a ellos y de su movimiento y cercanas al poder político. Ahí sí entra la presidenta en su defensa y la fiscalía, que siempre dice que es autónoma, pero todos sabemos que eso es una vil mentira. La Fiscalía General de la República es una fiscal carnal, dice esta persona de la audiencia. A ver, luego acá tengo un mensaje y una fotografía que nos envía Walterio. Walterio es el padre de familia con el que platiqué la semana pasada, que estaba protestando porque no le dejaban pasar a dejar a su bebé a la guardería, ¿se acuerdan? Sí, que el video pues tuvo ahí mucha reacción en redes sociales. Lo contacté, hablé con él, etcétera. Ya se saben ustedes esa parte de la historia. Por cierto, la plática con Walterio quedó en YouTube, ¿verdad? ¿O no? ¿La tenemos en YouTube? Sí, porque luego me han preguntado si la entrevista que le hice a este joven padre de familia, ¿sí?, expresando su malestar y dando su versión de las cosas, de por qué se plantó en medio de la calle a protestar, está en mi canal de YouTube, por si no la escucharon, o por si se queda nada más con el video, o si se queda nada más odiándome porque puse el video, vean la entrevista, ¿sí? Igual me siguen odiando, pero al menos ya escucharon al papá, ¿no? Al menos ya escúchenlo a él, ¿sí? Bueno, a ver, Walterio me manda la foto de cómo quedaron las calles en las horas posteriores a que terminaran las fiestas del PITIC, ¿sí? Bueno, dice, caballero, buen día. Me manda aquí la fotografía de una de las calles que están ahí detrás, una pequeña muestra de cómo dejaron el área de la guardería, dice. Me manda esa foto del área de la guardería. Aquí la estoy viendo. Pues sí, llena de basura, bolsas, plásticos y demás, y luego en otra los baños portátiles. Le voy a preguntar aquí a Walterio nada más si eso es, me está mandando este mensaje. La primera foto me la mandó a las 7:35, la segunda a las 7:41, pues yo supongo que son fotos de este momento, ¿verdad? Porque además es de día. Si me los hubiera mandado a otra hora, o la hubiera tomado las fotos a otra hora, pues igual no se viera que está ahí el amanecer. Son fotos, supongo yo entonces, de ahorita, de cómo quedó el área de la guardería. ¿Cómo se llama esta guardería, Claudia? La Edi, ¿no? Sí. La Edi es la guardería donde Walterio tiene a su bebé, a sus hijos, y me está enviando la foto de que están ahí los baños portátiles con mucha basura alrededor, y en otra parte de la banqueta también. Sí, mucha basura, en fin, líquidos tirados ahí en la calle. Es lo que me está enviando aquí Walterio, este padre de familia que se mantuvo inconforme porque le bloquearon la entrada a la guardería en los días de las fiestas del PITIC. Son las 7:43 a.m. 7:43. Bien, ya tenemos lo de Mario Campos, todavía no, ¿sí? Bueno, a ver, este es el momento en que elementos de la agencia de la Fiscalía General de la República abordan a la gobernadora de Chihuahua cuando va saliendo de Palacio de Gobierno para entregarle el citatorio.
2: Buenas tardes, ¿cómo está?
3: Muy bien. Joel Cruz, servidor de Fiscalía General.
2: Mucho gusto. ¿Quién, perdón?
3: Joel Cruz.
2: Joel Cruz, mucho gusto.
3: Roberto Chaparro.
2: Roberto Chaparro, bienvenidos. Bienvenidos a sus órdenes.
3: Estado de Chihuahua.
2: ¿Perdóneme?
3: Bienvenidos al Estado de Chihuahua.
2: Ah, vienen de fuera.
3: Sí,
2: no son de aquí de la delegación.
3: No, gracias.
2: Bienvenido.
3: Tenemos una oficina de notificación.
2: Sí.
3: Por parte del Ministerio Público.
2: De investigación y litigación.
4: ¿Me va a recibir el consejero jurídico?
3: Claro que sí.
4: Está dirigida a la titular.
2: Está dirigida a una servidora. Aquí estoy, por supuesto, dando la cara y recibiéndolo. Mire qué casualidad, pero qué feliz casualidad. Lo único es que lamento con todo respeto que sean ustedes los portadores de estas malas noticias para el estado de Chihuahua, para eliminar la institucionalidad y para dañar a los chihuahuenses. Pero muchas gracias.
3: Realmente que es un citatorio para...
2: Yo sé que ustedes están haciendo su trabajo. Ustedes están haciendo su trabajo, me queda claro.
4: Es un citatorio para comparecer ante la Fiscalía General de la República.
3: El próximo 27 de mayo.
2: El próximo 27 de mayo la gobernadora del estado de Chihuahua tendrá que comparecer ante la Fiscalía General de la República.
4: Esa es la petición que hace la Fiscalía General de la República.
2: Okay.
4: Tiene foro constitucional y a pesar de que tiene foro constitucional hay un citatorio.
2: O sea, te voy a tener que estar en la Fiscalía General de la República compareciendo, aunque yo una servidora tenga foro constitucional. Con Rubén Rocha no se le ha pedido comparecer, ¿verdad? Ante la Fiscalía General de la República. Ni a ningún otro gobernador de este país.
4: Próximo miércoles 27 de mayo a las 10 horas.
2: Bueno, pues ahí estaremos, porque siempre he dado la cara y ahí estaremos.
4: Se lo recibimos el consejero jurídico.
2: Y mire que nos encontramos aquí el sábado. De nuevo, sé que están haciendo su trabajo y les agradezco, pero lamento mucho que los hayan utilizado para dañar al estado de Chihuahua. ¿Quieres sumar?
4: 12.50. Solo para que conste que no viene acompañado de ningún otro elemento más que el
3: estricto.
4: Gracias.
2: Debería venir acompañado de...
4: Sobre que vamos.
2: Fundado y motivado. Bueno. Ya veremos los...
1: Bien, el video es un poquito más largo, si quiere usted verlo, está en redes sociales, está en mi cuenta de ex, se lo compartí también el video completo. Después de esto, la gobernadora de Chihuahua publicó un mensaje en sus redes sociales dirigido a sus gobernados, a los ciudadanos del estado de Chihuahua. Esto es lo que les dijo.
2: Como probablemente ya lo vieron en los medios, este mediodía recibí un citatorio de la Fiscalía General de la República por el asunto del narcolaboratorio. No lo habían hecho, pero después de las entrevistas de estos días, ya se decidieron. ¿Qué tal? Protegen a los delincuentes y persiguen a los que tratamos de cumplir con nuestro deber. Sí, la persecución política en mi contra continúa. Y como siempre, seguiré dando la cara y dando la lucha por tu familia, por nuestro país, por Chihuahua. Y por la libertad, hasta donde tope, por nuestro estado y por México. Muchas, muchas gracias por sus mensajes, los mantendré al tanto y que tengan un muy bendecido fin de semana.
1: Bien, ese es el mensaje. Incluso sale con la misma ropa, con la misma blusa, el momento de recibir el citatorio y horas después que publica este mensaje, este video, en sus redes sociales la gobernadora de Chihuahua. Esto es porque ella está siendo llamada a declarar en calidad de testigo, así lo dijo la Fiscalía General, no, la Secretaría de Gobernación. En un comunicado posterior, la Secretaría de Gobernación informó que estaban siendo a declarar en esa calidad. Bien, y esto tiene que ver con la investigación que se sigue para esclarecer la presunta participación de dos agentes de la Agencia Central de Inteligencia de los Estados Unidos en un operativo de desmantelamiento de un narcolaboratorio en una zona en la Sierra del Pinal, allá en Chihuahua. Esto es en cuanto a los agentes de la CIA. Ahora bien, en la Corte Sur, en la Corte del Distrito Sur de Nueva York, se acusó de narcotráfico, de delitos relacionados con el narcotráfico a políticos mexicanos, entre ellos, ya lo sabemos, el gobernador con licencia de Sinaloa, Rubén Rocha, el senador por Sinaloa, Enrique Insunza, y 8 funcionarios más, 10 en total. De esos 10, 2 ya se entregaron al gobierno norteamericano, ¿sí? Gerardo Mérida, el general en retiro Gerardo Mérida, que fungió como secretario de Seguridad Pública en el estado de Sinaloa, él ya se entregó, de hecho se entregó aquí, por Sonora, por la garita de Nogales, por ahí entró a Estados Unidos, y el otro es Enrique Díaz Vega, que fue secretario de Finanzas del gobierno de Rochamoya, que estaba en Europa y desde Europa se entregó al gobierno de los Estados Unidos. Él, este hombre, el ex secretario de Finanzas, Díaz Vega, es al que se le atribuye ser el canal de comunicación y el canal de financiamiento de los cárteles de la droga, concretamente de la facción de los Chapitos, con la campaña del entonces candidato Morena a la gubernatura de Sinaloa, de Rochamoya, y posteriormente ahora el gobernador Rochamoya, ¿sí? A este hombre se le atribuye haber forjado una amistad desde muy joven con los hijos de Joaquín el Chapo Guzmán. Eran vecinos, vivían en la misma cerrada, de chamacos iban a la misma escuela, iban a las fiestas juntos y demás. Entonces, y este hombre, Díaz Vega, se le atribuye ser amigo de los chapitos, de los hijos del Chapo Guzmán, desde chamacos, de la escuela y demás. Entonces, cuando se incorpora a la campaña de Rubén Rocha, candidato en ese momento de Morena, Díaz Vega funge como enlace para estar llevando y trayendo la comunicación, para estar aterrizando los presuntos acuerdos que se tomaron ahí, y también para que el dinero de este grupo del cártel de Sinaloa, esta facción del cártel de Sinaloa, llegara a la campaña de Rubén Rocha. Bueno, entonces Rocha reacciona después del citatorio y publica en sus redes sociales esto que le voy a leer textual. Dice: hoy, en horas de la mañana, recibí citatorio para comparecer ante la Fiscalía General de la República. Le digo a las y los sinaloenses, a las y los integrantes de nuestro movimiento de transformación, a nuestra líder y jefa del Estado mexicano: soy un hombre probo y que no tiene nada que temer. Mi biografía testimonia lo que soy. Atenderé el requerimiento que me ha sido formulado por la FGR con la frente en alto y con la certeza de que la verdad habrá de prevalecer. Así lo escribió en sus redes sociales Rubén Rocha Moya, el gobernador con licencia de Sinaloa. Estoy buscando la respuesta de el senador Insunza Cázares, ¿sí?, que también la publicó en sus redes sociales. Enrique Insunza publicó también lo siguiente, es un texto un poco más largo, también es del fin de semana. Dice: el día de hoy he recibido citación para comparecer ante la Fiscalía General de la República. Como lo aseguré desde un principio, atenderé personalmente y puntualmente dicho llamamiento. Seré abogado de mí mismo, amparado en mi probidad profesional y mi honradez personal. Soy un hombre de la República, de sus leyes y de sus instituciones, a las que he servido con honor, decoro y compromiso. No me prevaldré de la inmunidad procesal que en razón de mi cargo me otorga el artículo 111 de nuestra Constitución, ni de la excepción que prevé para presentarse a la citación el artículo 90 del Código Nacional de Procedimientos Penales. Confío en las instituciones democráticas que hemos construido las y los mexicanos. Verdad, justicia y defensa de la soberanía nacional. Cierra diciendo el senador Enrique Insunza, confirmando también que ya le llegó el citatorio de la FGR. ¿Qué dice la presidenta Claudia Sheinbaum al respecto? Esto es lo que acaba de decir hace unos minutos allá en la mañanera.
5: Entre muchas investigaciones, la Fiscalía tiene dos investigaciones. Una, el caso de Chihuahua, de la presencia de dos agentes, bueno, de más agentes extranjeros, pero dos de ellos que lamentablemente fallecieron en un operativo, no sabemos muy bien. Ya la Fiscalía tendrá que explicar, en una visita, digamos, a un laboratorio hasta donde sabemos. Y ha entrevistado a varios de la Fiscalía de Chihuahua, en fin, por lo que hemos visto, pues tiene varias entrevistas. Y como parte de los procedimientos, entiendo que llamó a la gobernadora también a una entrevista. No quiere decir que haya que esté imputada de algún tema, sino sencillamente, por lo que informó la fiscalía, fue llamada a una entrevista. Y también, entre otros muchos casos, está el caso de Sinaloa, que debido a la solicitud de detención urgente con fines de extradición del Departamento de Justicia de Estados Unidos a 10 mexicanos, pues también abrió una investigación y está llamando también a entrevistas, entre ellos al gobernador con licencia de Sinaloa, al senador, al que fue también o que está con licencia de la presidencia municipal de Culiacán, y otros, hay otros dos que se entregaron. Entonces, pues es parte de las investigaciones que hace la fiscalía, por eso yo dije, bueno, son procedimientos. No hay imputación por lo que nos ha dicho la fiscalía a nadie, sino sencillamente entrevistas.
1: Bueno, ahí está, son entrevistas. 7:53, voy al corte y regreso.
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1: Bueno, son las 7:56, 7 de la mañana ya con 56 minutos. Sí, dice Gualterio que acaba de tomar esas fotos que me mandó, que están ahí, pues sería detrás de la Plaza de 100 años, pues entonces habrá que apurarle a limpiar eso, pues se supone que tendrían que haber limpiado desde anoche, o no sé a qué hora se desocuparon, no sé si hay ahí un tema de dobles turnos, habrá un tema sindical a lo mejor, porque mire, la razón... Razones puede haber muchas, razones probables. El caso es que, bueno, hay que ir a levantar, pero a las de ya, esos baños portátiles que quedaron ahí detrás de la Plaza de los 100 años, sí, y el tiradero de basura que quedó después de las muy exitosas, eso sí, fiestas del BITIC. Ahorita voy a tener más información de eso. Sí, lo que me dice Gualterio es que él va llegando a dejar a su hijo a la guardería, y entonces ahí tomo las fotografías que me acaba de compartir, de que ahí permanecían pues los baños portátiles y la basura, la suciedad y los malos olores, los olores esos que quedan ahí después de tanta fiesta. Vamos al pronóstico del estado del tiempo del Servicio Meteorológico Nacional en voz del especialista técnico de Conagua, Gilberto Lagarda, ya en la línea telefónica. Mi estimado Gilberto, buenos días, adelante.
12: Muy buenos días, Sergio, pues iniciamos el pronóstico para este arranque de semana que esperamos, la verdad no hay mucho, no tenemos ahorita sobre el estado lo que es la corriente en chorro subtropical, la cual está generando esos nublados altos y débiles sin posibilidades de lluvia que están afectando principalmente el centro y sur del estado, pero pues solamente como habíamos comentado, no va a provocar lluvia, solamente los vamos a ver transitar por el estado en el transcurso del día de hoy. Para mañana vamos a tener cielos mayormente despejados en toda la entidad, y así se va a mantener martes y miércoles. El jueves por ahí podríamos tener un poco más de nublados, pero también sin posibilidad de lluvia. Los vientos esperan vientos ligeros a moderados, no esperamos vientos fuertes, van a andar entre los 10-20 kilómetros por hora la mayor parte de ellos, y algunas rachitas que pueden andar entre los 30, máximo los 50 kilómetros por hora, sobre todo en las costas, en las zonas costas, en las playas, en las zonas de Sonora, donde podríamos tener algo de viento moderado nada más. O sea que vamos a tener condiciones bastante, muy, muy estables. Por ahí, por mediados de semana, se espera un descenso de temperatura. Para estos días, a partir de posiblemente de mañana comencemos a ver un ligero descenso. ¿Por qué? Porque vamos a tener un sistema de baja presión, el cual va a ayudar a bajar las temperaturas en la mayor parte del estado de Sonora, así que posiblemente todavía refresca un poquito más, sobre todo las máximas, para a partir del martes o miércoles para el estado de Sonora. Así que vámonos por ciudades, en las cuales vamos a tener pues condición, pues ya por, vámonos por, perdón, Hermosillo, empezamos con Hermosillo, los cuales pues ya ayer, el día de ayer, Hermosillo registró una máxima de 39 grados, fue la más alta, como habíamos comentado, se esperaba que se acercara a los 40 grados, estuvo a un grado de alcanzarlos, pero pues se quedó todo el fin de semana pues por debajo, y pues esto pues solamente alcanzó los 39 grados para nuestra suerte, y hoy amanecimos con una mínima de 19 grados y medio para este día, para esta mañana, así que obviamente no se registraron lluvias en Hermosillo, y para el pronóstico pues para el día de hoy se espera una máxima de 38 grados por la tarde, para el día de mañana una mínima de 19 con una máxima de 37. Vámonos con Ciudad Obregón, que el día de ayer tuvo una máxima de 36 grados y hoy amaneció con una mínima de 9 grados, sin lluvia una mínima de 20 grados para Ciudad Obregón, sin lluvia registrada en esta ciudad. Hoy se espera en Obregón una máxima de 35 grados, para el día de mañana se espera una mínima de 20 con una máxima de 35 grados en Ciudad Obregón. Vamos con Navojoa, que para el día de hoy se espera una máxima entre los 36 a 37 grados por la tarde, para el día de mañana se espera una mínima de 19 grados, por la tarde se espera una máxima entre los 36 y 37 grados, se repite la misma condición de temperatura. Cananea, el día de ayer tuvo una máxima de 30 grados y medio, hoy amaneció con una mínima de 14 y medio, para el día de hoy se espera una máxima alrededor de los 29 grados, para el día de mañana se espera una mínima de 14 con una máxima que pudiera andar nuevamente alrededor de los 29 grados. Y por último, Nogales, que ayer tuvo una máxima de 31.4, hoy amaneció con una mínima de 16. El pronóstico para esta tarde es una máxima que pudieran alcanzar los 31 grados nuevamente. Para el día de mañana se espera una mínima de 16 con una máxima de 30 grados por la tarde. El día de mañana sin posibilidades de lluvia, tanto el día de hoy como el día de mañana en todo el estado de Sonora.
1: Bien. Pues entonces, me decías al principio, sin mucha novedad.
12: Sin mucha novedad, sí, exactamente, un ligero descenso nomás que podría haber en algunos puntos en el estado a partir del martes o miércoles, más grados el miércoles, pero pues no serán condiciones muy muy marcadas, sobre todo el centro y sur del estado, donde podríamos ver el descenso un poquito más marcado, si se puede decirlo.
1: Bien, como siempre, Gilberto, te agradezco muchísimo tu tiempo.
12: De nada, que tengan muy buen día.
1: Igual, gran día para ti. Es Gilberto Lagarda, especialista técnico de Conagua, con el pronóstico del estado del tiempo del Servicio Meteorológico Nacional. Son ya las 8:02. Bueno, entre los escandalitos de este fin de semana está este de la jueza que fue electa mediante voto popular, ¿sí? Jueza oral penal del Poder Judicial del Estado de Sonora, Blanca Diva Ponce Caro. Ella compitió como candidata a ese cargo y ganó la elección y fue designada jueza oral penal del Poder Judicial del Estado de Sonora. Su nombre es Blanca Diva Ponce Caro, ¿sí? Ella finalmente renunció. Déjeme, le doy la historia rápido. gana la elección, después resulta que ella aparece en un cargo dentro del partido Morena, ¿sí? Y están las fotografías en donde le están ahí entregando un cargo de secretaria ejecutiva o algo así de un seccional del partido Morena ahí en el sur del estado, ¿sí? Siendo jueza, ¿sí? Oral penal del Poder Judicial del estado de Sonora, ¿sí? Aparece en un cargo partidista, ¿sí? Después de esto, se conoce horas después que la licenciada Blanca Diva Ponce Caro habría renunciado a su cargo en el Poder Judicial del estado de Sonora. Se publica en redes una carta de renuncia dirigida al órgano de administración del Poder Judicial del estado de Sonora, que dice: por medio de la presente me dirijo a ustedes de la manera más atenta y respetuosa para comunicarles mi decisión de separarme de forma definitiva e irrevocable del cargo de jueza oral penal del Poder Judicial del estado de Sonora, que hasta el día de hoy he tenido el honor de desempeñar. La misiva, esta renuncia, este documento, está fechado en Ciudad Obregón, Sonora, el 24 de mayo del 2026, ayer. Tiene el sello de recibido del Juzgado Oral de lo Penal de Ciudad Obregón, y la fecha es 24 de mayo del 2026. Fue recibido a las 22 horas, a las 10 de la noche del 24 de mayo del 2026, fue recibido este documento de renuncia de la, hasta ese momento, jueza oral penal del Poder Judicial del estado de Sonora. Quedan aquí varias cosas, ¿sí? A mí me parece que, independientemente de que tenía que renunciar, desde luego que tenía que renunciar, faltaba menos, tendrán que dar también sus explicaciones en el partido Morena, ¿sí? Tendrán que dar sus explicaciones, tendrán que salir a dar la cara en este partido, porque ellos mismos están dando elementos a aquellos que han acusado que la elección judicial fue una simulación. La elección judicial fue manipulada por el partido en el poder para que ganaran los jueces que ellos querían que ganaran. ¿Bien? Tanto que lo han negado. Y resulta que le están dando chamba en el propio partido a los jueces. Bueno, lo que yo no entiendo es para qué se... que no había más, o sea, que no había más, es en serio. ¿Para qué se meten en esos problemas? ¿Para qué se meten en esos bretes? ¿Sí? ¿Por qué el desaseo, caray? Bueno, son las 8:05, tengo que despedir ya la transmisión de La Poderosa de Cananea. Si ustedes nos escucharon o nos escuchan, el 104.7 FM, que es La Poderosa de Cananea, les agradezco mucho su atención. Se queda nada más y nada menos que con doña Miriam Villavicencio en Soy Cobre. Como siempre, un abrazo, Miriam, a mis compañeros allá en cabina, que estén muy bien, y un saludo cordial y afectuoso a toda la audiencia que nos sintoniza a través de La Poderosa de Cananea, que es en Cananea, Agua Prieta, la parte de fundición de la mina de Nacozari, Esqueda, Cuitaca, Fronteras, Naco Sonora, Naco Arizona, Sierra Vista, Bisbee, Wycox, ya del lado del sur de Arizona. Que estén muy bien, hasta mañana. En el resto de las frecuencias, ya saben, nos vamos de largo hasta las 9 de la mañana, son las 8:06, esto es Nuestras Noticias, cadena estatal, yo soy Sergio Valle, tengo más información para ustedes después del corte.
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0: Bien, son las 8:08 en la línea telefónica. Víctor Hugo Celaya, ¿cómo estás, mi estimado Víctor Hugo? Buenos días.
1: Buenos días, querido Sergio, un gusto saludarte, igual al auditorio, aquí dándole ya.
0: Igualmente, ¿dónde te agarramos ahora? ¿Sí?
1: Ahorita, previo aquí en mi casa, antes de salir un desayuno, después de esta entrevista.
0: Ándale, pues, perfecto. Oye, a ver, cuéntale a la audiencia, ¿a qué temas hay que ponerle atención esta semana? ¿Qué es lo que va a dar nota? ¿Qué es lo que va a generar polémica?
1: Perfecto, mira, en primer lugar, esta semana está caracterizada porque combina asuntos nacionales e internacionales que tienen impacto en nuestro país y lógicamente en nuestro estado. Se ha anunciado que el próximo 31 de mayo la presidenta presenta un informe nacional sobre 2 años de gobierno. Pues este evento que será transmitido en todo el país, en plazas públicas, se perfila como una movilización política importante del partido Morena rumbo al próximo proceso electoral. Habrá que estar pendiente de lo que ahí se diga y lógicamente las reflexiones que se hagan en torno a los primeros 2 años de gobierno de la presidenta, especialmente ante el análisis de los círculos económicos, políticos y lógicamente de la sociedad. Por otra parte, también a nivel nacional, por eso que te dije al principio que estarán muy ligados lo nacional y lo internacional esta semana, seguirán las reacciones económicas y políticas tras la firma de un acuerdo comercial con México y la Unión Europea, particularmente por el impacto que esto va a tener realmente en las exportaciones mexicanas, en las inversiones de Europa en nuestro país, en el sector automotriz, en el sector agroindustrial y lógicamente el sector energético, que son dos renglones más importantes de este acuerdo. Habrá que estar muy pendientes porque pues, el comercio con la Unión Europea no es tan grande como el que tenemos con Estados Unidos y Canadá, pero bueno, en fin, dado que no hay todavía un avance concreto en la revisión del Tratado México-Estados Unidos-Canadá, pues esta posibilidad de abrir de nuevo, renovar el convenio comercial con la Unión Europea es muy importante para nuestro país. También hay en la agenda, habrá de estar el debate económico permanente del crecimiento del país. Esta semana pues se analiza el bajo crecimiento económico que hemos tenido, también la desaceleración industrial que hemos tenido, el tipo de cambio que está pues muy bien hasta ahorita, pero que obedece a factores externos, las tasas de interés que decidió el Banco de México no moverle por lo pronto ya más, y lógicamente las perspectivas que se darán a conocer para el segundo semestre del 2026. En el ámbito inmediato o binacional, el día de hoy, como todos sabemos, los que somos de frontera, se celebra ese día el Memorial Day, lo que es un día feriado en Estados Unidos, y reduce las operaciones financieras y comerciales en Wall Street y afecta temporalmente las transacciones de mercados, de logística y de comercio transfronterizo de México con Estados Unidos. Allá, paralelamente a esto, independientemente de que hoy es un día feriado en Estados Unidos, se intensifica la confrontación política entre los republicanos y los demócratas rumbo a las elecciones intermedias. Básicamente en los temas de inmigración, seguridad fronteriza, inflación, política comercial y sobre todo de gasto público, mientras Donald Trump continúa con su agenda internacional que ya conocemos, con el tema de Irán, con el tema de Ucrania y con el tema de Cuba recientemente. Aquí en México y también en Estados Unidos y Canadá, los tres gobiernos, los empresarios y los analistas intensifican posicionamientos previos a la revisión del tratado, que será, pues, está previsto para principios del 2026, de este año, perdón. Los temas más sensibles son reglas de origen, industria automotriz, acero y aluminio, el llamado nearshoring, seguridad económica y sobre todo la relación comercial con China. ¿Cómo se va a enfocar en la revisión del tratado esta perspectiva del panorama con China, y porque Trump ha invitado al gobierno chino y a los empresarios chinos a que inviertan en Estados Unidos, y bueno, esto tendrá un tratamiento especial, inclusive dentro del tratado, ¿no? Y por otra parte, como te decía, en la agenda de Trump sigue estableciéndose las acciones del gobierno de Estados Unidos en la guerra de Ucrania, la tensión con China y Taiwán, el Medio Oriente, y lógicamente hay el tema más importante de todos en esta época, que es la competencia tecnológica por inteligencia artificial. En el caso nuestro, esta semana del 25 al 31, pues se combinan, como te dije al principio, la política nacional, económica y lógicamente el tema internacional, donde estos temas serán claves para nuestro estado en materia de frontera, agua, energía, seguridad e inversión. Por ejemplo, el evento que estamos señalando del 31 de mayo, el próximo 31 de mayo a nivel nacional, sí, de un informe de la Nación, pues va a obligar aquí en Sonora a contrastar el discurso oficial con los resultados reales que estamos teniendo en todas las materias, en agua, en seguridad, en salud, en carreteras, en empleo, en frontera. Esto será el enfoque y el impacto que tendrá ese evento nacional. Y en cuanto a los indicadores económicos que señalaba, que saldrán en esta semana, la balanza comercial, el empleo, la pobreza, en el informe trimestral del Banco de México, vamos a también a observar si estas exportaciones, empleo o inversión en Sonora se enfrían o se aceleran según la agenda logística que tiene el gobierno del estado y lógicamente el gobierno mexicano. Por otra parte, el próximo jueves 28 se espera la revisión del Producto Interno Bruto de Estados Unidos. Este lunes, como dijimos, los mercados están cerrados. Entonces habrá que estar muy atentos aquí en nuestro estado a cualquier desaceleración en la economía norteamericana, porque pega directamente en maquila, en exportaciones, en turismo y sobre todo en comercio con Arizona, que es nuestro principal socio inmediato en la frontera. Por otra parte, ya para finalizar, Sergio, la revisión del TECMEC a partir del próximo mes de julio sigue siendo el gran tema de fondo para la economía mexicana. El impacto en nuestro estado es que tenemos una oportunidad enorme en esta revisión, pero no es automática, porque si tenemos que avanzar en agua, en energía, en seguridad, en aduanas, Y lógicamente, porque si no avanzamos en esto, el nearshoring se va a otro lado, se va a otros estados. Uh-huh. Hoy Reforma publica en primera plana un tema del agua, que es un tema muy, muy estratégico para nuestro estado. El estrés hídrico que se está viviendo en todo el país y sobre todo en la frontera, en nuestra frontera norte, ya es visto como una limitante económica para la inversión industrial y agrícola. Por ello, aquí en nuestro estado, el agua debe dejar de verse como una crisis seccional y asumirse como una política de estado. Es lógicamente en coordinación con el gobierno federal. Y también en el tema del nearshoring, sigue siendo pues una demanda y una oportunidad grandísima por parte de los sectores económicos, pero necesitamos resolver los problemas de energía, el factor de los costos, el financiamiento, que pues nos potencialicen justamente en este renglón del nearshoring, porque el potencial que ya tenemos en energía solar debe convertirse en electricidad disponible para la industria, en campos, en ciudades y lógicamente en nuestra frontera. Y finalmente, pues tenemos un evento turístico importante a nivel regional. Se celebra la Copa Navojoa de básquetbol, a los que nos gusta el básquetbol, uh-huh, del 29 al 31 de mayo, y pues tiene un impacto directo en turismo, en la rama económica y lógicamente en la actividad. En conclusión, mi estimado Sergio, Sonora tiene que estar muy atento a todo lo que sucede a nivel internacional y a nivel nacional, porque todo esto tiene un impacto directo, lógicamente, en toda la actividad económica, política y social de la entidad. Sonora tiene todo, tiene frontera, tiene energía, tiene talento, le falta pues tener una gran coordinación con la política internacional que se está dando y lógicamente con la política federal que requerimos nosotros subrayar y fortalecer con la es ahora sí que el término soberanía para Sonora es importante, con la capacidad que tenemos los sonorenses de poder aprovechar circunstancias adversas y transformarlas en oportunidades.
0: Bien, Víctor Hugo, gracias.
1: A ti, mi querido Sergio, un fuerte abrazo y un saludo al auditorio con el mismo efecto.
0: Gran semana, hasta pronto.
1: Hasta luego.
0: Son las 8:20, voy al corte y regreso.
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0: Bueno, son las 8:24 de la mañana. Les decía también al principio del programa que ya hay un ofrecimiento, otro ofrecimiento de parte de las autoridades de la Universidad de Sonora al Sindicato de Trabajadores y Empleados de la Unison. Bueno, se espera que para hoy se reúna el comité de huelga del STAUS, supongo yo, pues para analizar esa propuesta. Déjeme recuperar esta nota que nos trae aquí mi compañero Diego Gálvez de esta caminata dominical que se desarrolló de parte de elementos del STAUS en el contexto de esta huelga de hecho que han estallado desde hace algunos días, y también en el contexto de este nuevo ofrecimiento que les envió rectoría y por lo que han citado reunión para hoy lunes.
1: Integrantes del Sindicato de Trabajadores Académicos de la Universidad de Sonora, el STAUS, acompañados de familias y la comunidad universitaria, participaron el domingo en una caminata realizada en el marco de la huelga 2026 con el objetivo de fortalecer la unidad gremial y mantener informada a la sociedad sobre las demandas relacionadas con la revisión salarial y contractual. La actividad inició a las 8 horas en la Plaza Emiliana de Zubeldía, en Hermosillo, desde donde las y los asistentes recorrieron diversas vialidades alrededor del campus del centro de la Universidad de Sonora. Durante el recorrido, los docentes reiteraron el llamado a una solución y al conflicto laboral y el respeto de los derechos de las y los trabajadores académicos. Durante esta caminata, los participantes manifestaron su disposición al diálogo y a la construcción de acuerdos que permitan avanzar hacia una solución favorable para la comunidad universitaria. El sindicato señaló que este tipo de actividades contribuyen a fortalecer la unidad del gremio y refrendó su disposición de continuar privilegiando el diálogo y la negociación con las autoridades universitarias. El STAUS convocó para este lunes a una nueva asamblea general en la que las y los académicos analizarán el nuevo ofrecimiento presentado por la Universidad de Sonora como parte de las negociaciones para resolver el conflicto laboral. Para nuestras noticias, Diego Gálvez.
0: Bueno, ahí está lo que sucedió en esta caminata dominical que se aventaron los maestros. A ver, mire, déjeme recuperar este mensaje que envió también la Universidad de Sonora, el ofrecimiento actualizado que hicieron las autoridades universitarias en un comunicado de prensa antes de esta caminata. La caminata fue pues para recordar que estaban en huelga, para hacer la convocatoria y pues para mantener fresca la narrativa, ¿verdad? Digo, está bien, es la estrategia que ellos desarrollan, yo no digo que esté mal, pero también se habló de este ofrecimiento y por eso se citó al comité de huelga. La Unison envió un comunicado que está fechado el 23 de mayo, o sea, el sábado. La Universidad de Sonora presentó al Sindicato de Trabajadores Académicos un nuevo ofrecimiento integral dentro del proceso de revisión salarial 2026, que representa, dice, recursos por 6 millones de pesos más, con lo cual ya suman 18.7 millones de pesos adicionales en la política salarial. Con ello, dice este comunicado de la Unison, se considera incrementos salariales, mejoras en prestaciones económicas, fortalecimiento de apoyos médicos y propuestas de atención a diversos planteamientos relacionados por presuntas violaciones con el contrato del contrato colectivo de trabajo. El ofrecimiento de la administración universitaria incluye un incremento del 4% directo al salario para todas las categorías y niveles del tabulador, retroactivo al 20 de marzo del 2026, conforme a la política salarial establecida por la Secretaría de Educación Pública. Asimismo, se propone un ajuste adicional del 1% al tabulador para el personal académico de asignaturas de los niveles A y B, también con retroactividad a la misma fecha. En materia de prestaciones de monto fijo y con respaldo financiero del gobierno del estado, la universidad plantea un paquete de incrementos en los siguientes rubros. Incremento al apoyo de material didáctico. Aumento al estímulo de profesores de asignatura. Incremento al apoyo por antigüedad para personal de asignatura. Mayores recursos para servicios médicos preventivos. Incremento al fondo de ayuda para gastos médicos mayores. Incremento de recursos para el seguro de gastos médicos mayores. Aumento en apoyos de guardería y atención a hijos con requerimientos de educación especial. Incremento al fondo de apoyo para personal pensionado y jubilado. Incremento de apoyos institucionales al STAUS para actividades sindicales y contratación de personal. Digamos, esas son las propuestas. El comunicado es un poco más amplio, agrega La propuesta presentada también incorpora diversos planteamientos relacionados con el ICESON, incluyendo seguimiento a mesas tripartitas, atención a servicios médicos, afiliación de personal académico y mecanismos de revisión de tiempos cotizados, así como acuerdos por medio de la Comisión Mixta General de Asuntos Académicos relacionados con mecanismos de indeterminación de profesores de asignatura, procedimientos de elaboración de convocatoria y concursos y reconocimiento de antigüedad. Sí. Eso es en parte. Luego también informa de las gestiones realizadas conjuntamente con el gobierno del estado para atender la problemática histórica relacionada con adeudos fiscales ante el SAT. Aquí habló la rectora de eso, ¿se acuerdan? Sí. Mediante un esquema de pagos parciales que permitirán dar viabilidad financiera y certidumbre institucional. Bueno, ese es el comunicado en términos generales de la Universidad de Sonora, que lo emitieron el sábado, el 23. Al día siguiente, el 24, es cuando salen los trabajadores académicos a esta marcha y convocan para hoy al comité de huelga a una reunión en la que se abordará, desde luego, este tema. Son las 8 de la mañana con 29 minutos, 8:29. Bueno, cerraron las fiestas del PITIC con un récord de asistencia, ¿sí? Acuérdense que las fiestas del PITIC son es la fiesta de cumpleaños de la ciudad, pues el 326 aniversario, voy a repetirlo porque me trabé, 326 aniversario de la Fundación de Hermosillo. Eso fue lo que se celebró en estas fiestas del PITIC 2026, que cerraron con un récord de asistencia.
1: Grupo Frontera marcó el cierre de la exitosa edición 2026 de las fiestas del PITIC, cuya agrupación tejana reunió a 88,000 asistentes en el Foro Rosales durante la última noche de la celebración por el 326 aniversario de la capital. La buena respuesta del público también se reflejó en otros escenarios del centro histórico, donde la banda mexicana El Gran Silencio reunió a 15,000 personas en la Plaza Alonso Vidal, mientras que agrupaciones como la banda Toque y Tono cerraron la jornada de la Plaza Bicentenario en la celebración que honra el arte y la cultura. El entusiasmo se hizo presente a las 10 de la noche cuando las luces del Foro Rosales se apagaron y Grupo Frontera apareció en el escenario entre aplausos y sonido vibrante. El bajo quinto, la percusión y las cumbias norteñas acompañaron temas como No se va, 1% y El amor de su vida, canciones que fueron coreadas a todo pulmón por miles de asistentes entre baile y ambiente festivo que se extendió sobre la avenida Rosales en el cierre de las fiestas del PITIC, conformado por Adelaido Payo Solís, Juan Javier Cantú, Julián Peña, Alberto Beto Acosta, Carlos Guerrero y Carlos Zamora. Grupo Frontera conectó con el público gracias a un estilo que mezcla la esencia de música norteña con sonidos contemporáneos que los han convertido en uno de los fenómenos musicales más importantes surgidos de las plataformas digitales y redes sociales. Originarios del Valle de Texas y con raíces mexicanas, la agrupación alcanzó reconocimiento internacional tras viralizarse el tema No se va, éxito que los llevó a colaborar con artistas de talla mundial y acumular millones de reproducciones en plataformas musicales, consolidando una trayectoria que hoy los coloca en escenarios de gran convocatoria. El gobierno municipal agradeció a quienes asistieron a las fiestas del PITIC, transformación que nos une, una celebración exitosa de 4 días, donde más de 1,500 artistas en 20 foros llenaron el Centro Histórico de Expresiones Artísticas y Culturales, fortaleciendo la identidad de Hermosillo. Para nuestras noticias, Diego Gálvez.
0: Bueno, ahí está el reporte de cómo terminaron las muy exitosas fiestas del PITIC 2026. 8 de la mañana con 32 minutos. Eso no quita lo otro, ¿eh? No crean que no voy a leerle ahorita las cosas que me llegaron. Pero bueno, a ver, tengo que ir al corte y de regreso, bueno, el siguiente episodio de la novela esta de la jueza oral penal. Bueno, ya se quedó sin el cargo en el Poder Judicial y se quedó sin el cargo dentro del partido Morena. La pregunta es, ¿esa va a ser la única renuncia que vamos a ver? Repito, la jueza oral, y ahorita la voy a leer el comunicado de prensa, sí, nomás que tengo que ir al corte, nomás que quiero dejar la pregunta aquí al aire, sí. Ya renunció la señora jueza oral penal al Poder Judicial. Ya renunció a su cargo como secretaria ejecutiva del partido Morena en ese excepcional que le haya tocado. Eso ya no importa, sí. La pregunta es, ¿esa es la única renuncia que vamos a ver? ¿Es en serio? Vamos al corte, regresamos.
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Bueno, son las 8 de la mañana con 37 minutos, 8:37. Ahorita vamos a platicar con Alejandro Romero. A ver, bueno, les decía yo de lo que está pasando con esta decisión muy equivocada, con esta forma, este comportamiento tan torpe de quien haya tomado esta decisión al interior del Partido Morena aquí en Sonora, y llama mucho la atención. Pues por varias razones, es el partido mayoritario. Pues yo no estoy diciendo con esto que vaya a dejar de serlo, ni mucho menos, porque luego se azotan y empiezan a mandarme mensajes. Lo que pasa es que tú eres un prianista y extrañas tus privilegios del pasado. A ver, van a seguir ganando, hombre, calmados. ¿Sí? Justamente por eso, porque gozan todavía de una alta intención de voto, es que yo no entiendo qué necesidad tienen en Morena de meterse en estas broncas. Yo no entiendo a quién les surgen esas fabulosas ideas, ¿verdad?, de agarrar a una jueza oral penal que debe actuar con toda pulcritud, con independencia y con autonomía, ajena a intereses políticos, a nombrarla a un cargo partidista. Que no tenían de dónde agarrar, ¿eh? En serio, no tenían de dónde. Además, qué afán de abrirle frentes a su jefe, ¿sí? El jefe de ellos, el jefe político de Morena, pues es Alfonso Durazo, es el gobernador, pues. Es de Morena el gobernador. Entonces él es el jefe político de su partido aquí en Sonora, ¿sí? Eso es absolutamente correcto, legítimo, ¿sí? El gobernador es el jefe político de su partido en el estado, ¿sí? A mí me parece que eso está bien, es correcto, ¿sí? Así debe de ser, ¿sí? Entonces, ¿para qué lo meten? ¿Para qué meten en esas broncas? ¿Para qué se meten en esos bretes? ¿Sí? Bueno, entonces ahora...

0: La señora, pues que yo no conozco, pero que evidentemente se metió en una bronca, ya renunció al Poder Judicial, ¿sí? Ahora, hace ratito está llegando aquí un comunicado en donde Morena está anunciando que la releva de su cargo. Entonces, sin el cuadro y sin la estampa, sin la Secretaría Ejecutiva de Morena y sin el cargo de jueza oral penal, ¿sí? Y vuelvo a dejarles aquí la pregunta. ¿En serio esa va a ser la única renuncia que vamos a ver? ¿Es en serio? Porque no es la única renuncia que deberíamos ver, ¿eh? Alguien tomó una decisión ahí equivocada. Alguien está cometiendo errores. Alguien está midiendo las consecuencias de sus actos, ¿sí? Porque todo esto que pasa repercute en los superiores jerárquicos, por decirlo de algún modo, pues, ¿sí? Entonces, hay alguien ahí que está teniendo ideas fabulosas y lo peor del caso es que las está ejecutando y luego le van a rebotar ahí arriba al jefe. Aguas con eso, ¿eh? Bueno, vamos a otro tema. Ya está en la línea telefónica Alejandro Romero. ¿Cómo estás, Alejandro? Buenos días.
1: ¿Qué tal, Sergio? Muy buenos días. Muy bien, ¿y tú?
0: También muy bien. Fíjate que intrigado con ese tema que le planteas hoy a la audiencia. ¿Cómo se llama? Las compras por estatus, ¿sí?
1: Sí, la deuda aspiracional.
0: La deuda aspiracional, es decir, comprar cosas para parecer, para aparentar, para simular, para creer, para sentirse bien. Me compré el reloj este que está de moda, o me compré el carro que se me va el 70% del sueldo en la mensualidad del carro, pero yo traigo el carro, ¿no? ¿Sí? Uh-huh. Lo muevo una semana porque la otra está parada porque no tengo para la gasolina. No sé. Cosas así, ¿no? Es decir, sí. La deuda aspiracional, ¿qué tanto nos consume económica y yo diría que emocionalmente esas deudas?
1: Yo creo que bastante, si no es que, por decirlo, queda chico el adjetivo, Sergio. La verdad es que sí nos consume la deuda aspiracional y la prueba está en la cifra que comentamos la otra vez, recordarás, de endeudamiento por persona en México de los que tienen acceso al crédito, 194,000 pesos por persona, uh-huh. Y que excede 8 veces sus ingresos en promedio. Entonces, pues sí estás hablando de un fenómeno que al menos hace 20 años yo creo que no ocurría, Sergio. O sea, ¿y a qué pudiera deberse? Bueno, primero que nada, definir esto de deuda aspiracional. Es el endeudamiento al adquirir bienes, servicios o un estilo de vida, Sergio, que supera la capacidad de pago real que tienes en ese momento y sobre todo impulsada por el deseo de proyectar éxito, estatus o pertenencia uh-huh. a un grupo social. Es decir, lo haces nomás por aparentar las cosas, pues no, te compras un reloj de marca, te compras ropa de marca, te das un viaje a Europa que no puedes en realidad pagar en ese momento si no es con un financiamiento, uh-huh. Todo ese tipo de gastos sostenidos con crédito para aparentar o para darte un estatus de éxito, de pertenencia a un grupo social, pero que en realidad no corresponde pues a la capacidad que tienes, eso podríamos catalogarlo como deuda aspiracional. Y es un fenómeno, Sergio, que yo creo que está muy presente en este momento, en esta época, pues primero por las redes sociales, ¿no? La verdad es que todos vemos vidas aparentemente perfectas en las redes sociales, que no lo son, Sergio. Uh-huh. O sea, sí, vemos las fotos más bonitas de cada uno de nosotros en momentos especiales, pero igual traemos un chorro de problemas, pues, ¿no? Pero ese escaparate donde todo se ve perfecto, donde la gente muestra pues las cosas en las que gasta, dónde anda, pues hace que mucha gente que no tiene precisamente las posibilidades de darse esa vida, pues obviamente la desee. Y si lo combinas con la facilidad que hay ahorita en los créditos por aplicación, estas financieras no bancarias que de repente aparecen en las redes y que te dicen, te aprobamos tu crédito en 5 minutos sin sin aval, sin buró y éntrale, ¿no? Y pues obviamente ante esa facilidad que hay en los financiamientos, ante esa facilidad que hay de ver otros niveles de vida distintos al tuyo y que obviamente pues de ver dan ganas, ¿no? Como dice el dicho, pues eso hace que mucha gente se esté endeudando, Sergio, en estos momentos por una cuestión aspiracional, no porque lo necesiten realmente. Entonces, obviamente aquí pues no hay que encontrar, no hay que descubrir el agua hervida, uh-huh. Sergio, simplemente hay que recapacitar cuando estamos comprando algo a crédito, si realmente lo podemos pagar, si realmente es para fanfarronear o porque lo necesitamos realmente, y no caer en esta deuda aspiracional, porque tarde o temprano, Sergio, va a haber un momento en el que la realidad te va a superar, vas a caer en buró de crédito y después la cruda realidad va a ser mucho peor que la borrachera de gasto que puedas tener.
0: Definitivamente, pero bueno, ¿qué te digo? Mira, son decisiones personales, son decisiones que pues se toman ahí al en la privacidad del hogar, que pueda tomar la pareja, pueden tener, no sé, una explicación hasta legítima, pues son gente que quiere, todos queremos mejorar nuestra calidad de vida, y de repente nos arriesgamos, ¿no?, a obtener algún bien con altos intereses o con mucha deuda, pero dependiendo, ¿verdad? Porque tú estás hablando de la deuda aspiracional, ¿sí? Hay gente que se esfuerza por, no sé, parejas jóvenes que, bueno, se la rifan, ¿no?, y se avientan con una casita. Recién casados, hijo pequeño, etcétera. Y ahí están, ¿no? Trabajándole duro y completando para garantizar un patrimonio para ellos y para sus descendientes. Pues no me parece que esa sea una deuda aspiracional, pero gente que se endeuda con cosas superfluas para aparentar, para subir la foto, para subir el reel al Instagram, bueno, y al rato ahí le andan batallando, ahí sí, y sí hay muchos así, un montón.
1: Sí, no, y qué bueno que haces la diferencia, porque sí, hiciste que me acordara de aquel, ¿no?, que dijo que los aspiracionistas, criticó a los aspiracionistas, ¿no? Efectivamente, una cosa es que te la juegues, que digas, oye, creo que necesito y puedo, obviamente, una casa, vamos a hacerle la lucha, vamos a enfrentar la deuda juntos como pareja, en el caso de los recién casados. Pues eso es totalmente válido y claro que...
0: Es muy legítimo, es muy legítimo.
1: Y a veces tomas el riesgo sabiendo que va a ser complicado, pero pues haces el esfuerzo, ¿no? Con el crédito que te echas a espalda. Pero ya una cosa es eso y otra cosa es pues ya traer que tu marca de camisa, ¿no? Tu bolso de diseñador, tu reloj Cartier... no sé, cosas en que realmente son superfluas, ¿no? Que no las necesitas realmente y son básicamente marcas muy costosas y que lo haces por ostentar, pues, ¿no? Sin tener el ingreso suficiente para hacerlo sin temer la consecuencia económica.
0: Exacto. Hay gente que tiene los recursos suficientes para comprarse ese tipo de productos. Entonces ahí, bueno, pues así viven. Hay gente que sí tiene mucha lana y no tiene problema con eso, ¿no? Sí. Pero hay gente que no, y de todos modos se pega las entracaladas, ¿no? O sea, no, espérate, pues, o sea, ya te alcanzará. A lo mejor, mira, haz clavito y te lo regalas de cumpleaños, un día al año, ¿sí?
1: Ándale.
0: Y te lo regalas, ¿sí? Yo tengo un compadre que se regala cosas en su cumpleaños, ¿sí? Siempre se me hizo muy loco, pero después le encontré yo sentido. Él se regala cosas. Él se compra y se... ¿Por qué? Porque dice, pues, o sea, para su trabajo, ¿no? Entonces, él dice, de mí para mí con mucho cariño. Sí. Me da mucha risa cuando lo escuchaba, pero ya le encontré sentido. Bueno, se vale, ¿no? Se vale. El autoapapacho, caray, pues para eso trabaja uno, pero así como que de seguido comprometer tus finanzas, pues que al final del mes ya no te esté quedando para el agua o para la luz porque resulta que te compraste el reloj de aquel. No, así no funciona, pues.
1: Sí,
0: así no.
1: Ahí es cuando te dicen, dale la mordida al reloj, ¿no?
0: Sí, sí, sí. Ándale. Ay, es que me quedé sin dinero para el súper. Ah, pues dale una mordida al reloj, a ver a qué te sabe, ¿no? Sí. Básicamente, ¿no? Básicamente eso es. O sea, todos tenemos derecho, tenemos gustos y se vale, es muy legítimo, pues. Pero pues si lo planeamos, es mejor, pues, para no quedarnos comprometidos, ¿no? O sea, todos queremos algo, todos queremos, no sé, algún carro que nos guste, un reloj que nos agrade, caro, ¿verdad? Y todos, o la mayoría, yo tengo esas aspiraciones, pero bueno, pues, o sea, hay prioridades, ¿no? Sí.
1: No, y hay que tener también conciencia, Sergio, de que la verdad es que muchas de esas marcas, sobre todo, por ejemplo, en el caso de la ropa,
0: sí,
1: están hechas en un mismo país. Uh-huh. Si la encuentras en esa marca, esa misma camiseta la puedes encontrar en, ¿qué te gusta? 100 pesos, y con sí, la marca la puedes encontrar, sí, en 3,000, 2,000. Pero es solamente por la marca, ¿no?
0: Así pues es, porque trae el
1: bien es. El bien es exactamente el mismo.
0: El loguito, trae bordado el loguito, ¿no? Entonces ya ese logo ya cuesta una lana, ¿no?
1: Sí, es todo, es todo. Entonces también hay que tener conciencia de eso.
0: Sí, o sea, está bien. Yo insisto, se vale aspirar, se vale trabajar para obtener eso, pero pues hay que planearlo, porque si no, pues ahí le andamos dando mordidas al reloj, ¿no?
1: O a la camiseta.
0: O a la camiseta. Oye, Alejandro, te agradezco mucho, como siempre, tu tiempo. Nada más, déjame ponerte algo acá sobre la mesa. Es que de vez en cuando se me ocurren cosas.
1: Sí.
0: He estado leyendo algunos análisis que se están publicando en Estados Unidos. Leí uno ayer, estaba traducido al español, nada más que traía unas partes muy raras, como que no estuvo bien la traducción. Sobre el tema del precio de los combustibles.
1: Uh-huh.
0: ¿Cómo empieza Estados Unidos a verse un poco más, cada vez más apretado? Las refinerías norteamericanas pudieran empezar a tener cada vez más dificultades para cumplir con los contratos que tienen con Pemex para refinar gasolina con México.
1: Correcto.
0: Los precios de los fletes marítimos se han disparado. Todo esto tiene que ver, desde luego, también con el estrecho de Hormuz y demás del que tú has hablado. Entonces, Estados Unidos pudiera tener una tendencia a asegurar el mercado interno, como lo ha hecho en muchas otras ocasiones a lo largo de su historia, a asegurar el consumo interno de combustibles. Y eso haría que las refinerías norteamericanas con las que Pemex tiene contrato no le pudieran cumplir a Pemex. Porque en algún momento Trump les va a decir, hey, tú me aseguras la gasolina para mis ciudadanos. Oye, pero es que le debo a México. No, que se esperen, ¿no? Que se esperen.
1: Uh-huh.
0: Y esto nos va a apretar de este lado. De hecho, ya he leído algunas versiones que bueno, por ley, hasta donde recuerdo, tú corrígeme si tienes el dato, por ley debemos tener reservas de gasolina por 5 días en el país.
1: Ajá, así es.
0: Y ya estamos en 3.
1: Sí.
0: Sí.
1: Es correcto.
0: Tenemos reserva para 3 días y no para 5, como dice la ley.
1: Y deberíamos de tener para un mes, como los países asiáticos, mes, 3 meses.
0: Entonces, ya hay algunos depósitos que ya están en ceros. Y ya empieza a haber, obviamente va a ser más difícil mantener topado el precio de los combustibles. Y ya cada vez más gasolineros empiezan a salirse del pacto del precio del diésel porque le resulta insostenible y quieren evitar la quiebra. Ahí lo dejo.
1: Muy bien. Si te parece, mañana le entramos a profundidad al tema, porque tiene que ver precisamente con la guerra en Irán, tiene que ver con la prioridad que le va a dar Estados Unidos a su abastecimiento local, y efectivamente, en el caso de nosotros, a que le estamos exigiendo a los gasolineros tener un precio irreal que no No tiene sostenimiento en el mercado.
0: Lo vemos mañana.
1: Vale.
0: Gracias.
1: Hasta pronto.
0: Gracias, Alejandro. ¿Qué hago, Raquel? ¿Mando corte o mandamos espectáculos? Tú dime. ¿Corte o espectáculos? Vamos a los espectáculos. Ya está listo Rubén Ruiz.
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9: Muy buen día, soy Rubén Ruiz y aquí les presento las breves del espectáculo.
10: Vamos a comenzar hablando de las fiestas del Pitic, pues que concluyeron este domingo, donde se vio pues en parte del centro histórico muchísima actividad, muchas actividades culturales, muchos espectáculos, conciertos, agrupaciones famosas, artistas, pero bueno, hubo de todo y para todas las edades, pero el sonido vibrante del acordeón del grupo Frontera fue el que marcó el cierre de la exitosa edición 2026 de las fiestas del Pitic, cuya agrupación tejana reunió a 88 mil asistentes en el Foro Rosales durante la última noche de celebración por el 326 aniversario de la ciudad. Fíjense que, pues bueno, muchísima actividad, pero en general, ¿cómo estuvieron? ¿Cuáles son los resultados? Las estadísticas de todo. Pues hoy precisamente, en punto de las 12 de mediodía, en las escalinatas del Museo de la Universidad de Sonora, el alcalde de Hermosillo, Antonio Astiazarán, ofrecerá pues a los medios de comunicación toda esta información. Los resultados de las fiestas del Pitic 2026. Fíjense que la polémica alrededor de la herencia de José José volvió a encenderse y esta vez el centro del escándalo es la famosa casa del cantante en Miami, Florida. Luego de años de disputas, demandas y acusaciones familiares, trascendió que Sara Sosa habría conseguido quedarse con la propiedad gracias a una maniobra legal de último minuto que evitó que el inmueble fuera subastado por el banco. La cantante colombiana Shakira volvió a encender la fiebre mundialista con el lanzamiento oficial del videoclip de Dai Dai, la canción oficial de la Copa Mundial de la FIFA 2026, que se va a celebrar en México, Estados Unidos y Canadá. El estreno de este video ha generado gran impacto en redes sociales y plataformas digitales debido a la aparición de algunas de las máximas estrellas del fútbol internacional, entre ellas Lionel Messi. Y fíjense que allá en Madrid, España, pues fue el escenario elegido para la premier de Rafa. Esta es la nueva docuserie de Netflix centrada en la vida de Rafael Nadal. La producción llegará a las plataformas, a esta plataforma, el próximo 29 de mayo y buscará mostrar no solo los títulos y récords del extenista español, sino también el desgaste físico, las lesiones y el proceso emocional que vivió antes de retirarse del circuito ATP en 2024.
9: Es todo en la información de los famosos. Soy Rubén Ruiz y mañana nos escuchamos con más breves del espectáculo en nuestras noticias con Sergio Valle.
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0: Bien, son las 8:58 de la mañana. Mire, en el periódico El Universal esta mañana se está haciendo un recuento. Para quienes se interesen de este tema, ¿recuerdan ustedes que este hombre, Héctor Melesio Cuen Ojeda, que murió asesinado el día en que secuestraron a Lemayo Zambada, que se lo llevaron a Estados Unidos, ¿sí? Él hacía unos podcasts que quedaron ahí, en redes sociales, en YouTube. Y yo los había visto desde hace tiempo, y extrañamente nadie los había pelado, hasta que alguien les puso atención. Y resulta que mucho de lo que ahora se sabe del tema de la triangulación de recursos, del tema de que ganaba ganaba una empresa una licitación, pero esa empresa le contrataba a los hijos de Rocha, todo ese tipo de cosas, incluso de mucho dinero que circuló en campaña, etcétera, todo eso este señor lo decía en esos podcasts. Y meses después lo asesinaron. Entonces hay un recuento, está en redes sociales, los podcasts de Héctor Melesio Cuen, exalcalde de Culiacán, ¿sí? Exrector de la Universidad Autónoma de Sinaloa, ¿sí? Por si quieren ver este tema. Y bueno, ya para irnos, bueno, otra queja, dice ahí mismo de la guardería, hay un cochinero en toda el área del evento de las fiestas del Pitic, este evento debería hacerse en otra área, o en el Estadio Sonora, dice, o en el CUM, lo están proponiendo, ¿no? También es un mensaje que me deja acá Felipe. Vámonos, Raquel. Bueno, simplemente el mismo comentario que les hice la vez pasada. Se entiende que pretenden mantener las fiestas del Pitic en un mismo perímetro, ¿sí? De la ciudad, no sacarlo, ¿no? No dividir las fiestas para no generar más complicaciones. Me quedo con algunos mensajes que les voy a leer mañana, ¿sí? Me están preguntando si el video por el video de donde le entregan el citatorio a Rochamoya, ¿sí? No, bueno, pues no. No había. Gracias, que estén muy bien. Hasta mañana.
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Buenísima rola para comenzar, One of These Nights, Eagles. Hola, Águilas. Buenos días, son las 9:08. Escuchas arroba retro a través de arroba FM 101.1. Vamos a estar juntos hasta las 11 de la mañana y vamos a continuar con una canción que hoy está celebrando aniversario de lanzamiento. Eso fue en el 87. Hablo de YouTube. 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Yo soy Álvaro Sánchez, a tus órdenes en WhatsApp 6621 438203.

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Talk to Me, se llama esa canción, es The Outfield. La encontramos en el mismo disco donde está Your Love, Say It Isn't So, y otras canciones que se volvieron clásicas, ¿no? Del álbum debut de The Outfield. Recordamos esta mañana el número uno, un día como hoy, eso en Reino Unido. Era Brothers in Arms en 1985, es decir, hace 41 años, un álbum que también fue primer lugar en Estados Unidos, por supuesto, y en otros 24 países. De hecho, fue uno de los primeros lanzamientos que se comercializaron como una de las primeras grabaciones digitales al 100% en su momento. Momento de auge del disco compacto, ¿no? El disco ganó 2 premios Grammy, además de ello, se llevó el premio al mejor álbum británico en los Brit Awards del 87 y al día de hoy suma más de 30 millones de copias. Vamos con Dire Straits, Walk of Life.

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Escuchaste The Cars y la voz de Benjamin Orr en este clásico de 1984. Se llama Cars en arroba retro.

Big in Japan. Escuchamos a Alphaville esta mañana en @FM101.1. Saludos para Gaby, para Manuel. 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Rockeros y rockeras, metaleros y metaleras, hoy es aniversario de uno de los discos más importantes en el género heavy metal y hablamos de Holy Diver de Dio. Holy Diver se dio a conocer en 1983, precisamente el 25 de mayo, un disco que al poco tiempo, al año, ya había conseguido estatus de disco de oro, es decir, ya había vendido más de 500,000 copias. 6 años después recibió un disco de platino, es decir, más de 1,000,000 de copias, y al día de hoy, les digo, es una de las referencias más grandes y más recurrentes cuando se habla de buenos álbumes de rock. Aquí está Dio, Holy Diver.

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Hace mucho que no escuchábamos esta canción, hace bastante, yo digo que años quizá. Luca de Susan Vega, era el estreno precisamente el 25 de mayo del 87, fue el segundo sencillo del disco Solitude Standing, que tuvo mucho éxito la canción. De hecho, es su canción más popular hasta hoy, llegó al número 3 en Estados Unidos. Y les digo, se estrenó hace algunos ayeres, 1987, ya van a ser 40 años el próximo año. Increíble, ¿no? El paso del tiempo. Pero bueno, sigamos escuchando las canciones que nos traen precisamente esta nostalgia. A mí me recuerda mucho la época de MTV, a través de cable, y sucedían cosas muy extrañas. No sé si alguien se acuerda que entraban señales de estos radios que utilizan para, o utilizaban quizá en ese entonces, claro está, para comunicarse a las empresas. Entonces de repente estabas escuchando algún, viendo mejor dicho, un video musical y pasaba que se metía una conversación. No sé si soy el único que lo recuerda, espero no ser el único, pero eso sucedía. Entonces se cortaban los videos musicales y entraban señales de radio, pequeñas conversaciones cortadas, ¿no? Pero me imagino que estaba el canal en una frecuencia en la que había ese cruce de comunicación. No lo sé, pero si tú te acuerdas de eso, me mandas un mensaje para que yo no sea el único. 6621-438203. MTV en los 80, ¿no? MTV en los 80. En ese entonces, Visión por Cable de Sonora. Bueno, hablemos de otra cosa. 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Bueno, seguimos con los 80, vámonos con Wham, Wham, Everything She Wants. Era la número uno en el 85, el 25 de mayo en Estados Unidos. No fue número uno en Reino Unido, curiosamente fue número dos, pero en otros países también se coronó como primer lugar, como Canadá e Islandia. Cerramos esta hora con Wham y nos quedamos hasta las 11 a.m. No te vayas.

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3: El sonido vibrante del acordeón de Grupo Frontera marcó el cierre de la exitosa edición 2026 de las fiestas del PITIC. La agrupación tejana reunió a 88 mil asistentes en el Foro Rosales durante la última noche de celebración por el 326 aniversario de la ciudad, que concluyeron anoche con lleno total en la mayoría de los 20 foros que estuvieron funcionando los 4 días de festividad cultural. El Comité General de Huelga del Estado sostendrá hoy una reunión para analizar el nuevo ofrecimiento de la Universidad de Sonora, en la que se discutirá si ameritará convocar a una asamblea general para votar si este nuevo planteamiento es suficiente para levantar la huelga, de hecho que ya lleva 10 días. La presidenta Claudia Sheinbaum aclaró que el citatorio emitido por la Fiscalía General de la República contra la gobernadora de Chihuahua, María Eugenia Campos, no implica que esté imputada en alguna investigación relacionada con los narcolaboratorios, y la presunta presencia de agentes de la CIA en la entidad, sino únicamente fue llamada a entrevista en calidad de testigo. Consulta esta y otra información en www.nuestrasnoticiasonora.com. Soy Cheryl García y continuamos en una hora con más información en Nuestras Noticias Radiorama Sonora.
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Escuchaste a The Cure, Why Can't I Be You? Casi te lo digo cantando. Este aniversario hoy del disco Kiss Me, Kiss Me, Kiss Me salió el 87, el 25 de mayo. Ahí se incluye esta canción. Tuvo mucho más éxito, claro está, Just Like Heaven es el tema. Podríamos decir que más emblemático de The Cure, quizá, ¿no? Igual no soy una autoridad en el ámbito de The Cure, pero me atrevo a decir que está dentro del top 3 sin ningún problema. En su momento, The Cure se la jugó lanzando un álbum doble, puesto que por cuestiones de mercadotecnia y de ventas, y es un riesgo generalmente para las bandas, o solía ser un riesgo lanzar un disco doble, pero le fue re bien. O sea, de hecho, The Cure ya era una banda consolidada en Estados Unidos por el álbum The Head on the Door, y con este disco terminó de consolidarse, principalmente por Just Like Heaven. Otras canciones que se incluían ahí eran Hot, Hot, Hot, y Catch también. Y bueno, este tema que acabamos de escuchar, Why Can't I Be You? Bueno, después llegaría Disintegration, que con ese sí se consolidaron en grande. Eso fue en 1989. Bueno, vamos a recordar al músico británico llamado Paul Weller. Paul Weller está de cumpleaños y por ello es que vamos a escuchar una canción con The Style Council, que fue una de las bandas a las que perteneció, además de The Jam. Y él nació en 1958, un día como hoy. Vamos a escuchar Shout to the Top.

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I Am. Escuchamos a Scorpions, dos rolas, y van a ser tres. ¿Por qué van a ser tres? ¿Por qué fueron dos? Hoy es cumpleaños de Klaus Meine, la voz de Scorpions, cumple 78 años, nació en Hannover, en Alemania, y bueno, ¿sabes que en algún momento él estuvo a punto de estar fuera de la banda por una situación que obviamente no tenía que ver con él directamente, es decir, por un problema de salud, no por algún conflicto? En el 81 tenía pólipos en las cuerdas vocales, entonces los médicos le dijeron que buscara otra profesión, que se dedicara a otra cosa, pero lo operaron en un par de ocasiones, la banda lo estuvo apoyando. En su momento, algunos demos del disco Blackout fueron grabados por Don Dokken, quien pues podría haber sido su reemplazo, afortunadamente no lo fue, y no porque no sea bueno Don Dokken, que lo es, pero Klaus Meine es una voz tan única, tan especial, que creo que no podríamos escuchar a Scorpions con otro cantante. Tendría que ser él, necesariamente, creo yo. Y les digo, en ese disco Blackout es donde se incluye esta rolita con la que vamos a continuar. Y se llama No One Like You. Son las 10 ya con 26 minutos. Dime si no se te ha ido rápido este programa que comenzó a las 9. Todavía nos queda pues un poquito más hasta las 11 de la mañana, así que no te vayas. Y escuchemos a Klaus Meine. Cumpleañero del día de hoy, 78 años, la voz de Scorpions.

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Segunda parte. Escuchamos a Kiss. ¿Por qué segunda parte? Te preguntarás. Es que esta canción es un cover. Es un cover de un grupo inglés que se llama Argent. Y los de Kiss reescribieron la canción. Y bueno, la hicieron a su manera. Entonces, por eso es la segunda parte del tema. Y primeramente se escuchó en una película de Keanu Reeves llamada Bill and Ted Bogus Journey. Eso en 1991. Y hablando de películas, esta es de Rocky 4, ¿se acuerdan? Se llama No Easy Way Out. Es Robert Zepper. Estamos en @retro.

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4: La presidenta Claudia Sheinbaum Pardo realizará su informe de rendición de cuentas el 31 de mayo, el cual se transmitirá en plazas públicas de las 32 entidades del país mediante pantallas. La Fiscalía General de la República citó a Rubén Rocha Moya y al senador Enrique Insunza para comparecer en investigaciones relacionadas con presuntos nexos con grupos criminales. También llamó como testigo a la gobernadora de Chihuahua, María Eugenia Campos. El INE obtuvo una certificación internacional por su sistema de conteo de votos vía Internet que avala la seguridad y protección de la información electoral hasta el año 2029. Murió Javier Coello Trejo, exfuncionario federal conocido como el fiscal de hierro, a los 77 años. En Ciudad de México fue detenido David N., alias el David, identificado como presunto líder del grupo criminal La Choquiza durante un operativo en el Aeropuerto Internacional Capitalino. Autoridades aseguraron más de 54 mil litros de precursores químicos en Manzanillo, presuntamente destinados a la elaboración de drogas sintéticas. Un autobús fue impactado por un tren en Veracruz, dejando al menos 12 personas lesionadas. Moody's mantuvo la calificación crediticia de Pemex, aunque la empresa continúa dentro del nivel especulativo. Estados Unidos e Irán mantienen negociaciones sobre un acuerdo nuclear, mientras California pidió emergencia federal tras una fuga química que provocó la evacuación de unas 50 mil personas.
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Aerosmith con Dream On, Dream On. 10:53. Qué rápido se nos ha ido este programa. Ya sé que ya lo dije hace un momento, pero es real, ¿no? Así lo siento, siento que se acaba muy pronto. 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Vámonos, nos escuchamos a las 4 de la tarde con más de Arroba Retro. Te quedas con Rocola al aire. Yo soy Álvaro Sánchez. Déjame tus comentarios en mis redes sociales, Álvaro Sánchez Locutor.

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3: Como parte de la estrategia entre el gobierno de Sonora y el gobierno de México para garantizar el derecho a la educación media superior, el gobernador Alfonso Durazo destacó que se impulsa un modelo integral que incluye la construcción de nuevos bachilleratos, la ampliación de la matrícula y procesos eficaces y transparentes de asignación de planteles. Un hombre resultó lesionado por un disparo en la colonia San Bosco al norponiente de Hermosillo, movilizando a corporaciones de seguridad y cuerpos de emergencia. De acuerdo con un reporte oficial de una autoridad estatal, el hecho fue reportado alrededor de las 14:03 horas de hoy en el cruce de las calles San Judas Tadeo y Boulevard Israel. El Instituto para Devolver al Pueblo lo Robado subasta un terreno ubicado dentro del fraccionamiento en Tapalpa, Jalisco, el mismo en donde en febrero pasado cayeron abatidos Nemesio Ceguera Cervantes, alias El Mencho, líder del cártel Nueva Generación. El terreno rústico fue transferido por la Tesorería de la Federación. Consulta esta y otra información en www.nuestrasnoticiasonora.com. Soy Cheryl García y continuamos en una ahora con más información en nuestras noticias Radiorama Sonora.
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Hello, hello, hello. Ya estamos iniciando esto que es tu Rocola al aire. Te saluda tu amiga Raquel Conca a través de @FM101.1, hashtag te conecta con tus artistas favoritos y todo eso que a ti tanto te encanta. Recuerda que nos puedes ya estar mandando tu mensaje al 6621-438203. Aguanta. 6621-438203. Esa es la línea de WhatsApp. Nos mandas un mensajito y nos dices qué tal. ¿Cómo te la pasaste el fin de semana? ¿Qué hiciste? ¿Para dónde apuntó la flecha? Yo creo que muchas personas, porque nos estuvieron compartiendo acá en el grupo del sindicato, no crean que no estábamos viendo los videos, ¿eh? Estábamos viendo cómo andaban bailando la raza el día de ayer en el gran silencio. Nos compartieron que anduvieron allí con el trimo, lo top. Yo quiero saberlo todo porque, miren, mitotera soy. Me encanta el mitote. Así que mándame mensajito. Quiero ver qué andabas haciendo en las fiestas del Pitic. Y si no, ¿a dónde fuiste? ¿Qué hiciste? ¿Viste algo? Cuéntamelo todo. 6621-438203. Recuerda que a lo largo de este programa, desde ya las 11 de la mañana hasta la 1 de la tarde, vamos a estar escuchando toda esa música, tanto nueva, de tus artistas favoritos, peticiones musicales y también algunas de las tendencias que está circulando en las redes sociales y que está de lo más trendy. Así que vete comunicando con nosotros, también síguenos en nuestras redes sociales, nos encuentras como @FM, todo con letra, @FM.HMO, en donde vas a poder estar encontrando también la cobertura de las fiestas del Pitic 2026. ¿Ya se acabó? Yo lo voy a nombrar. No sé ustedes qué piensen, así como lo que ocurre en septiembre, diciembre, más o menos, ¿no? El Guadalupe Reyes, que le dicen en ocasiones. Vamos a nombrarlo la Expo del Pitic. ¿Qué te parece? Porque fue una temporada larga, ¿eh? Fue una temporada larga y recuerda que vas a encontrar toda esa cobertura en nuestras redes sociales. Vamos a escuchar algo de Bruno Mars para arrancar con todo movido este día lunes 25 de mayo. Escuchas Treasure a través de tu Rocola al aire.

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Y estamos de regreso en esto que es tu Rocola al aire. Te saluda tu amiga Raquel Conca. Y fíjense que tenemos mensajitos. Gracias por estarse comunicando con nosotros. Que nos andaban compartiendo cómo se le estaban pasando ayer con video y todo, ¿eh? La neta, diría que me daba envidia, pero no, porque yo también bailé y disfruté en el gran silencio. Así que no te envidio nada, mi querida Jazz, porque estuvimos con la misma emoción. También me están diciendo por acá, mi querida Jessy Peña nos está pidiendo una oldie. Esta rolita que se llama Tengo un mes con el mismo pantalón, algo de Ricky Luis de los 80. Yo digo que con esta nos vamos de inmediato porque no quiero hacerte esperar más tiempo. Vamos con esta rolita y continuamos en Tu Rocola al aire.

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3: Ha pasado un año del ataque de agentes de la AMIC al abogado Carlos Bustamante y los agentes responsables siguen libres en calidad de prófugos. Y la víctima ha tenido que vender propiedades y hacer rifas para costear su recuperación, que sigue lenta y sin garantía de que recupere por completo su salud. Sonora ocupa el primer lugar a nivel nacional en usuarios de telefonía celulares menores de edad. Según datos del INEGI, 21.9% de la población de 6 a 17 años tiene acceso a un teléfono celular. La Encuesta Nacional sobre Disponibilidad y Uso de Tecnologías de la Información en los Hogares muestra, con datos de 2024, que 7.8% de los niños de 6 a 11 años tiene acceso a un celular, mientras que en la población de 12 a 17 años es 14.1%, lo que lo ubica en el primer lugar nacional. La Fiscalía General de la República confirmó este sábado la emisión de citatorios para que comparezca el gobernador con licencia de Sinaloa, Rubén Rocha Moya, el senador morenista Enrique Insunza Cázares y la gobernadora de Chihuahua, María Eugenia Campos Galván. María Eugenia Campos Galván, en el marco de dos indagatorias distintas de alto perfil. Consulta esta y otra información en www.nuestrasnoticiasonora.com. Soy Cheryl García y continuamos con esta y más información en unos momentos más en Nuestras Noticias Radiorama Sonora con Oralia Costa.
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regreso en esto que es Tu Rocola al Aire y son las 12 con 6 minutitos. Estamos escuchando muy buena música. Gracias a todas las personas que se están comunicando con nosotros a través de la línea de WhatsApp 6621-438203. Recuerda que por ese medio tú nos haces llegar todas tus peticiones musicales y pues obviamente nosotros aquí las vamos a estar atendiendo. Ya lo habíamos comentado en su momento, muy al inicio de este programa, pero se tiene que repetir. ¡Qué padre nos las pasamos en las fiestas del Pitique! Veníamos de una muy buen tiempo con lo que fue la Expo GAN, que también se la rifó. Y las fiestas del Pitique fue así, mira, como ¡pop! La cerecita del pastel, que estuvieron maravillosos. Fueron cuatro días en los que, a pesar de que uno dijera, ¡ay! Nos podríamos llegar a saturar porque son muchos foros, venimos cansaditos de la Expo GAN. La neta que yo creo que ni se sintieron, ¿eh? Yo anoche estaba bailando con el Gran Silencio y me quedé, ¿qué? ¿Ya? ¿Tan rápido? Todavía sigo con buena energía, sigo con muy buena actitud y ya quiero ver qué onda, qué es lo que va a proponer para el siguiente año, qué es lo que va a pasar para la siguiente edición, porque es la edición número 25 el próximo año, Se tienen que poner más guapos y yo creo que pusieron la vara muy alta con el lineup que estuvo en esta ocasión. Y yo aquí, miren, yo les quiero hacer la pregunta así súper realista. Porque luego la gente cuando le preguntas empieza a decir de que no, que Lady Gaga y cosas así. A ver. Por favor, hay que poner los pies en la tierra y seamos realistas con toda la situación de qué tanta gente puede llegar a venir a Hermosillo, si es que un artista tan gigante llega a venir o todo este rollo. Entonces, a ver, completamente realista, con los pies en el piso, ¿tú qué artista crees o te gustaría que viniera en la próxima edición de las fiestas del Pitique? Yo tengo una lista que me dan ganas de explicarla en mis redes sociales para decirles de que, miren, yo creo que es por esto, ¿ok? Pero, por ejemplo, a mí me encantaría que trajeran, por favor, alguna propuesta del J-pop o de K-pop. Yo sé que mucha gente dice, ay, no, que tú, es tu rollo, lo que sea, pero hay muchas personas que escuchan ese tipo de música, o sea, la música japonesa y la música coreana, que está siendo también un hitazo alrededor del mundo. Y pues obviamente un artista K-pop estaría súper cool, imagínate la vibra, los bailes, todo el show que pueden llegar a traer. Y el J-pop ha sido un género muy reconocido a lo largo del tiempo y también se volvió popular recientemente con toda la onda del City Pop y así. Y hay artistas que lo han estado manejando de una forma maravillosa. Entonces, por ejemplo, un Fujikaze que recientemente estuvo en Coachella, artistas como Flow que están teniendo ahorita su tour, que van a estar en Tijuana, por ejemplo, van a estar en Querétaro, así, ¿no? Artistas que tal vez tú dices, bueno, son para foros medianos, ¿sí? Como Alonso Vidal y todo, pero sería una propuesta diferente y muy diversa, ¿no? Porque también el chiste de las fiestas del Pitique no solamente es traer buena música conocida para todos, sino que también es traer diferente tipo de arte, de música, de cultura en general. Entonces, la cultura es global, es completamente global y es bueno conocer algunas propuestas distintas. Digo, el día de ayer, por ejemplo, en uno de los foros estuvo los de World Music Band, que es WMB, que son de Guinea. Entonces, o sea, imagínate tener ese tipo de propuestas, la neta que estaría súper genial. Y la neta, yo no recuerdo haber escuchado que hubiera habido algún artista japonés en su momento, ¿eh? También, por ejemplo, ¿qué tal estarían los Black Keys? No, los Black Keys están súper padres. Ellos son de Estados Unidos y tienen rolas muy buenas. Este rock fusionado con country que creo que iría ideal. Yo sé que muchas personas también dirían, ¿por qué no un Bon Jovi? ¿Por qué no un artista como Men at Work? Estaría súper cool. Son algunas de las propuestas que yo, sí, mire, H Ayuntamiento, Inca, me están escuchando, yo las propuse, háganme caso, porque yo quiero poder verlos. O los Santos Bravos, ¿por qué no? Algunos artistas de ese estilo. ¿Tú cuáles piensas que podrían llegar a venir? Mándame mensaje 6621-438203, pero como te digo, realistas, ¿eh? No vayas a salir con una Lady Gaga o un BTS, por favor. Por favor, vamos a escuchar ahorita que mencioné a Black Keys. La neta que te traigo una rolita que está súper cool de ellos. Es una viejita pero bonita de The Black Keys, que son artistas muy buenos
y que tienen una música excelente. Por ejemplo, un álbum así que estuvo súper genial fue su álbum del 2011 que se llamó El Camino. Pero nosotros vamos a estar escuchando una propuesta que fue del 2025. Esta rolita estuvo sonando con todo y la neta que, pues, fue muy buena. A la gente le ha gustado mucho lo que ha estado manejando Black Keys. Y pues obviamente aquí nosotros lo vamos a estar platicando. Esto empezó a sonar en 2025, pero es algo del 2024. Se llama Beautiful People, Say Hi, lo que escuchas en Tu Rocola al Aire.

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0: Imposter, algo de Louis Tomlinson que escuchamos a través de tu rocola al aire. 6621-43-8203. Esa es la línea de WhatsApp en donde tú te puedes estar comunicando con nosotros y hacernos llegar tus peticiones musicales, como por ejemplo acá mi amigo George, que nos dice: Buenas tardes, Raquel. Petición, esta rolita de Pearl Jam, Ebb and Flow. Uf, con ese rolón que me estás pidiendo, la neta que no hay forma de decirle que no. No hay forma de decirle que no. En un momentito más voy a estar colocando esta canción. Pero primero, antes que nada, te quiero contar algo que está...
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0: En redes sociales está circulando la siguiente información respecto a tus artistas favoritos. Resulta que el álbum de Dangerous Woman acaba de volver a entrar a la lista de Billboard 200. Todo esto después de su 10º aniversario esta semana. La semana pasada este álbum estuvo cumpliendo ya 10 años y pues cuenta con muy buenas rolitas, ¿eh? Este álbum es uno de los más reconocidos por parte de Ariana Grande. Obviamente cuenta con la canción de Dangerous Woman, pero también algunos otros hits que en su momento fueron... cruciales completamente para que la carrera de Ariana Grande se consolidara por completo, como por ejemplo esta canción de Into You, también Let Me Love You, que fue una colaboración que tuvo con Lil Wayne, que fue también muy sonada y a la gente le gustó bastante, y algunas otras canciones que fueron colaboraciones que hicieron que también Ariana Grande se estuviera promoviendo un poquito más. Entonces, para esta conmemoración de su 10º aniversario, Ariana Grande sacó una versión deluxe de ese álbum en donde tiene unas canciones nuevas, y tanto las canciones nuevas están sonando bastante y están entrando a los charts, como el álbum Dangerous Woman, el original de hace 10 años, pues está reingresando a la lista de Billboard 200.
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0: Otro álbum que está volviendo a entrar, y obviamente es porque el señor Harry Styles está haciendo tendencia, es el álbum de Harry's House. Este álbum acaba de volver a entrar esta semana a la lista de Billboard 200. Pero en cierta forma, pues está haciendo tendencia tanto semifuna como pues la gente compartiendo todos esos momentos especiales que están teniendo ya en la gira que acaba de iniciar Harry Styles de su nuevo álbum, que pues fue cotizado. Sin duda, algunas personas intentaron con todo poder obtener boletos para ir a sus shows, y fue difícil porque estuvieron muy concentrados. En muy poquitos lugares llegó a tener esta gira. La gira de Kiss All The Time, Disco Occasionally, ha marcado pues un regreso triunfal por parte de Harry Styles, y resulta que estuvo siendo semi-criticado en alguna forma, porque su escenario es gigantesco, parece una pista... Si tú jugaste Mario Kart en su momento, recordarás la pista del arco iris, ¿no? Que es toda una vuelta y es de colores. Pues algo similar más o menos es el escenario de Harry Styles. Pero el problema aquí es que mucha gente que está comprando en el área VIP dice: no puedo ver a Harry Styles porque la pista está tan alta que tengo que voltear para arriba y aún así no puedo verlo. Entonces, como que le falló un poquito ahí en la logística, y luego que Harry se la lleva caminando. Yo creo que por eso estuvo entrenando tanto tiempo y corriendo, porque la pista está gigantesca y busca recorrer todo eso para que todos los fans puedan tener vistazos de él a lo largo de sus canciones. Aún así, pese a esa semicrítica, pues le está yendo bastante bien, la gente está encantada y pues están deseando que llegue a ampliar un poquito más este tour, porque pues no llegó a alcanzar a todas las zonas del mundo, solamente fueron en algunos sitios especiales, y pues obviamente la gente quiere más y quiere más de Harry Styles.
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0: Y pues fíjate que, continuando con una persona que la gente quiere más y que lo están adorando las nuevas generaciones que no lo llegan a conocer, y gracias a pues su película y todo este rollo, es Michael Jackson. Resulta que la canción de Billie Jean continúa siendo número uno en la lista de Global Spotify Chart con 5.6 millones de reproducciones. Ya lleva 9 días como número uno, y recordemos que también se posiciona como número uno dentro de la lista de Billboard Hot 100, así que pues le está yendo muy bien. La gente está adorando Michael Jackson dentro de las plataformas digitales. Vamos a ir primero con la petición que tenemos acá, algo de Pearl Jam, que se llama Ebb and Flow, y después continuamos con algunas de tus artistas favoritos que están siendo tendencia.

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Escuchamos a Harry Styles, Late Night Talking, algo de su álbum de Harry's House, que pues obviamente fue un éxito completamente. Este álbum fue el que hizo que Harry Styles se volviera el referente del año 2022 y compitió bastante, bastante con Bad Bunny en esa ocasión, porque estaban tanto el álbum de Un Verano Sin Ti como Harry Styles con su álbum de Harry's House, pero la rolita de Hasi Was, que forma parte de este álbum, fue la que sí lideró ese año 2022, pero pues ya después se fue a un pequeño break preparando su nuevo disco, que para muchos no era una propuesta que tal vez les gustase del todo, pero sí, o sí, fue exitosa y hizo sold out con su concierto y todo este rollo. Fíjense que acá

0: Completamente de acuerdo con esto. Los Fabulosos Cadillacs son garantía, son un grupazo y van muy bien con este tipo de eventos. O sea, quedan muy bien en festivales. Entonces yo creo que es una muy buena opción la que estás comentando. Y Belinda estaría maravilloso. Yo creo que sí llenaría, ¿eh? Sí llenaría al estilo Carlos Rivera o incluso un poquito más, así como el estilo de los 90s Pop Tour, ¿no? Que lo trajera. Necesitamos más pop en las fiestas del Pitic, por favor, por favor. Fíjense que, hablando de pop, pero llevado a otro sitio del mundo, te quiero platicar rapidito algo que pues tiene que ver con...
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0: El día de hoy resulta que se está... Bueno, vamos a hablar un poquito sobre este grupo y sobre también lo que es el K-Pop.

0: pues algunos vistazos de lo que sería su nuevo material discográfico, a pesar del hecho de que algunos de los miembros pues se van a estar viendo al servicio militar y todo este rollo, ellos continúan trabajando y pues tenemos muy buenas noticias porque a pesar de ello van a continuar con giras, van a estar sacando música. Así que Seventeen va a continuar. Ellos fueron un exitazo el año pasado con todo el rollo en el Tecate Pal Norte que estuvieron yendo. Mucha gente empezó a seguir otra vez a Seventeen y con eso pues muchas personas también están asumiendo que en un futuro vamos a tener más conciertos y una gira directamente en México porque México los adora. Pero también resulta que otro grupo que México adora y que también está regresando es Shiny. Shiny is back, realmente Shiny is back y está regresando con este concepto de Atmos que es para su nuevo disco. Ellos habían estado mucho tiempo en hiatus, de hecho, pues no sabía qué onda que iba a pasar con este grupo, pero ya están de regreso y lanzan este concepto de Atmos. Entonces próximamente estaremos esperando más música por parte de estos artistas. Red Red, la canción de Cortez, está ya en número, por 27 días en número 1 en Corea del Sur. Y pues muy buena noticia porque Cortez es un grupo relativamente nuevo y está sonando bastante. Y otro grupo que está sonando mucho y que te vamos a poner la canción en este preciso momento es Le Sserafim. El viernes sacaron su álbum Pure Flow parte 1 y traen esta rolita que cuando la escuches vas a decir, me suena. ¿Y por qué? Están haciendo sampler de la Gran Macarena. Entonces, en la coreografía incluso incorporaron el baile de la Macarena, pero lo hicieron al estilo K-pop. Y es la canción que escuchamos a continuación, se llama Boom Pala. Lo que escuchas de Le Sserafim acá en Tu Rocola al Aire.
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0: Love Never Felt So Good, esto que escuchamos de Michael Jackson. Muy, muy buena rolita, una colaboración que tuvo junto con Justin Timberlake, aunque, pues por desgracia, esta colaboración llegó después del fallecimiento de Michael Jackson. Era el disco en el que estaba trabajando justo cuando también estaba realizando la gira, o bueno, los preparativos para la gira de This Is It, que pues prometía ser una gira espectacular. Pudimos verlo en su momento cuando se estuvo pues compartiendo el documental de cómo se estaba elaborando, pero pues obviamente la vida llevó a otro destino a Michael Jackson y pues nosotros lo recordamos con mucho, mucho, mucho cariño. Y fíjense que el día de hoy me voy a poner emocional, me voy a poner así de que ¡ay, no puede ser! ¿Cómo es que no me acordaba de esto? Lo vamos a platicar súper rapidito, pero primero, antes que nada, welcome to
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0: Welcome to The Arson. Acá tu amiga Raquel Conca te va a platicar sobre algunas de las novedades relacionadas al mundo de stream, películas, series, mangas, cómics, etc, etc, etc. Y pues fíjense que el día de hoy ya se estrenó a través de la plataforma de MGM Plus la serie de Spider-Noir, que es el Spider-Man interpretado por Nicolas Cage, que vive en un mundo de blanco y negro. Lo pudimos ver en su momento cuando salió en la primera película de Miles Morales, la de Spider-Man Into the Spider-Verse, y pues ya se empezó a desarrollar todo el rollo del multiverso de Spider-Man y todas las variantes y todo este rollo. Una de las primeras que salió fue Spider-Noir. Se hizo tan popular, la gente lo reconoció tanto, que si bien ya venía existiendo de los cómics, pues las personas en general como que no lo conocían tanto. Entonces fue como que ¿cómo lo podremos explicar? Un efecto interesante que tuvo el cómo diferentes personajes de Spider-Man resurgieron y se hicieron populares, y uno de ellos fue Spider-Noir, a tal punto que le dijeron, vamos a hacerle su propia serie, y se estrena hoy en la plataforma de MGM Plus. Pero si tú no tienes esta plataforma, en Prime Video se estrena el próximo 27 de mayo, así que bueno, podrás verla en dos versiones, la versión en blanco y negro y también la versión original. Pero yo creo que si tú eres fanático de este tipo de personajes, o si quieres conocer al personaje en sí, pues el mismo nombre lo dice, el mismo universo en donde él vive es blanco y negro. Entonces, verlo a color siento que perdería el chiste. Es como la película de Werewolf by the Moonlight, que es de un hombre lobo, que es como esta sección de cosas supernaturales de Marvel, en donde la película original es en blanco y negro y después le sacaron una versión a color y pierde completamente el chiste, ¿no? La película está orientada a que fuera en blanco y negro, y en este caso el personaje es en blanco y negro. Yo te recomendaría, como punto así súper personal y como amante de los cómics y todo este rollo, que la veas en blanco y negro. Pero pues si quieres ver los colores de esta puesta en escena, se podría decir, pero llevada a serie, pues vela color. También se puede, va a estar disponible en las dos maneras. Fíjense que también ya está disponible en la plataforma de HBO Max el nuevo capítulo, y el cual sería el penúltimo capítulo de la nueva temporada de Euphoria. Euphoria regresó con todo, y algunas personas pues no les está gustando las decisiones que está tomando Sam Levinson con los personajes, y en esta ocasión está haciendo viral pues el personaje de Nate Jacobs. Pero yo no te lo voy a spoilear. Tú, si quieres verlo, velo. Y si no has visto Euphoria, pues fue una serie reconocida en su momento, icónica entre los adolescentes por las vibras y todo este rollo, pero que sí tiene sus tintes maduros. En un punto personal, es como el Skins llevado de Inglaterra, Skins, pero llevado a Estados Unidos, pero no tan bien ejecutado. Así, completamente, completamente honesto. Fíjate que también en redes sociales ya está circulando nueva información respecto al cómic de Batman. Es que resulta que, spoiler alert, en los cómics ya no existe Alfred, el cual es el mayordomo que todos asociamos con Batman. Resulta que pues fallece porque pues ya estaba viejito y pues Batman obviamente pasa por muchas situaciones de depresión y todo este rollo, pero ahora va a tener un nuevo mayordomo, o en este caso una mayordoma. Es que resulta, ¿cómo la podríamos decir? Pues sí, mayordomo en general, pero es femenina. Batman presenta a su nuevo mayordomo, el cual es una chica que todavía no conocemos su nombre en sí, pero es una chica güerita que es descrita como un regalo que deja Alfred después de su fallecimiento para Batman. Y pues se ve un diseño interesante, lo vas a poder estar viendo también en mi página de The Arson. Recuerda que me puedes seguir para encontrar esta y mucha más información. También recuerda que todavía siguen algunos estrenos por parte de la pantalla grande. Resulta que la película de Mandalorian en Grogu es de las producciones semi mal rankeadas por parte de Rotten Tomatoes. Es que resulta que la primera temporada de Mandalorian tuvo un 93% de aceptación. Después la segunda temporada tuvo un 91% de aceptación y de crítica. Pero la tercera temporada fue horrible. Tuvo 51% de aceptación, o sea, la gente no le gustó, pero la película como que está llegando a un nivel similar a las primeras temporadas porque fue calificada con un 89% de aceptación por los críticos y también por el público. Entonces, si tú ya la viste, dime qué onda, qué te pareció. Y si no la has visto, pues estaría padre verla porque llega después de 7 años sin material de Star Wars en el cine. Llega Mandalorian en Grogu con una propuesta diferente. Y para estar terminando el programa, tanto con The Arson en esta sección como el programa de Rocola al aire, pues fíjense que el día de hoy es el día del orgullo friki. Hoy es el día del orgullo friki para todas las personas que les gusta las cosas relacionadas al anime, a las películas, a las series, o que son fanáticos muy intensos de algo, pues resulta que eso significa ser friki. Usualmente la gente asocia la palabra friki o otaku con personas que solamente gustan del anime o de los cómics o de algo muy específico así de superhéroes, pero realmente la palabra viene de algo que te guste mucho. Entonces, por ejemplo, si a ti te gusta mucho la música, pues puedes decir que eres un friki de la música. Si a ti te gusta mucho tomar fotografía, eres apasionado a ello y le dedicas mucho tiempo, pues puedes ser un friki de fotografía. Pero como esto se llegó a asociar un poquito más con la cultura geek, y también en el caso de la palabra otaku, que significa lo mismo que friki, pero en japonés se asoció con el anime, pues la gente suele asociarlo solamente con esto. Pero en sí, si a ti te gusta algo mucho y llegas a formar incluso parte de una comunidad, pues te podría decir que también eres friki. Así que si eres friki o no lo eres, hoy es el día del orgullo friki. Cada 25 de mayo se está celebrando desde el 2020. Así que, pues bueno, esto es uno de los días que para muchas personas llenan de orgullo y que, pues bueno, pueden llegar a manifestarse de la forma que gustan, porque pues ya está un poquito más aceptado, ¿no? Ya desde el 2020, a partir de la pandemia, pues como que hubo un poquito más de aceptación de este tipo de temas. Pero antes, si llegabas a decir que eras otaku, uy, no, te iba bien mal, ¿eh? Te iba bien mal. Así que, pues bueno, hay que mantenerse con orgullo el día de hoy para todos aquellos fanáticos de los cómics, de los mangas, de los libros. ¿Por qué no? Pues hoy es su día. Felicidades. Feliz día del orgullo friki o del orgullo geek, que celebra cada 25 de mayo. Y ya con esto nos despedimos. Gracias a todas las personas que estuvieron formando parte de esta, tu programación de La Rocola al aire. Recuerda que el día de mañana vamos a tener especial. ¿De qué? No sé. Todavía no sé, no lo hemos coordinado, pero vamos a tener especial porque son martes de especiales. Vamos a irnos con esta rolita, algo de Lazo, que se llama Ojos Marrones. Y tu amiga Raquel Conca por el momento se despide, pero recuerda que el día de mañana nos escuchamos y leemos a través de esta, tu sintonía, la arroba FM 101.1. Hashtag te conecta con tus artistas favoritos. Tu Rocola al aire se termina. Hasta mañana. Bye, bye.

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1: Así es, estamos comenzando con el break. Hermosillo, buenas tardes, bienvenidos todos. Yo soy Lalo, me da mucho gusto saludarles a través de @FM101.1, hashtag Te Conecta. Estamos comenzando con la primera hora de 1.5 horas, que voy a estar, bueno, 1.75 horas que voy a estar con ustedes, acompañándolos hasta las 2:45 de la tarde con muy buena música, al igual que todos los días. Pueden seguirnos a través de nuestras redes sociales. Estamos como @fm.hmo, es nuestro username, tanto en Instagram como en TikTok. Y en Facebook estamos como @fm101.1 Hermosillo. Yo soy Lalo, te acompaño a través de @FM hasta las 2:45 de la tarde, y vamos a iniciar con algo de Lady Gaga y Doechii. Esto se llama Runway y forma parte del soundtrack de Devil's Wears Prada 2. 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

Y ahí acabas de escuchar esta canción de Sia al lado de Diligit Dosanjh y Greg Kurstin. La canción se llama Hassas. Lo escuchaste a través de @FM101.1, hashtag Te Conecta. Bienvenidos al break. Hermosillo, buenas tardes. Espero que hayan tenido un excelente fin de semana. Sobre todo para la gente que estuvo bien enfiestada con las fiestas del Pitic. Vamos a iniciar con muy buena música este bloque, así que los invito pues a que le suban el volumen porque viene una en español que no puede faltar dentro de nuestra programación musical. Aquí está Hielo de Zoé en @FM101.1, hashtag Te Conecta.

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Ahí escuchaste a Samber con Potential a través de @FM101.1, hashtag Te Conecta. Estás escuchando El Break. Muy buenas tardes. Y pues recuerdo que hubo una época antes donde entrabas a una fiesta y luego, desde que sonaban los sintetizadores caribeños bien explosivos, automáticamente sabías que le ibas a pasar muy bien, porque estamos hablando de Sean Kingston, ¿no? Y pues Sean Kingston se volvió muy famoso porque mezclaba mucho el pop con reggae y dancehall de una forma muy, muy ligera y súper pegajosa para todos. Y tenía esa, como ese vibe tropical súper, súper relajado que dominó a finales de los 2000, cuando todo sonaba a fiesta en la playa, lentes neón y antros con luces LED azul eléctrico, ya saben, ¿no? Y la siguiente canción que vamos a presentar el día de hoy, por acá en el break, se llama Fire Burning, que era prácticamente una bomba de energía para todos esos antros. La canción, de hecho, pues habla de una chica que literalmente prende la pista de baile con su presencia, pero musicalmente lo interesante de esta rola es cómo mezcla bases electrónicas con acentos caribeños, algo que después muchísimos artistas empezaron a copiar en el pop comercial. Y de hecho, como dato curioso, el día de hoy te quiero platicar que Sean Kingston tenía apenas 19 años cuando pues explotó mundialmente, ¿no? Y su estilo pues ayudó a abrirle camino a esa ola de pop tropical urbano que años después dominarían artistas como Jason Derulo o incluso parte del sonido mainstream latino actual. Y sí, esta canción pues todavía tiene el poder de transportarte mentalmente a una fiesta del 2009 con camisas brillantes, los Blackberries y obviamente la gente subiendo fotos con filtros ultra saturados a Facebook, que fue una era bastante caótica y tan bella de la cultura pop de esa época. Así que, Hermosillo, pongan atención porque llegó Sean Kingston con Fire Burning. Disfrútenlo en el break.

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Escuchaste a Jay Wheeler con De Lejitos a través de @FM101.1, hashtag Te Conecta, comenzando con la segunda hora de programa. Les doy la bienvenida, yo soy Lalo, estás escuchando @FM. Y pues es momento de irnos con una de las bandas favoritas de muchas chicas de Hermosillo y chicos también. Esta canción que viene a continuación se llama Permission to Dance. Claro, ustedes deben de saber ya que se trata de BTS. Esta banda, pues que tiene un fandom increíble en todo el mundo y que ahorita le queremos dedicar esta canción a Keisha porque sé que es fan de BTS, entonces le ponemos esta canción con mucho, mucho cariño a través de Rob FM.

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Escuchaste No Vuelvas a Llamarme de Regina Milla a través de @FM101.1, hashtag Te Conecta. Estamos a punto de despedir este bloque musical. Y pues Regina Milla estaba con que le duele el corazón, pero nuestra siguiente canción también le va a doler el corazón. Es de Enrique Iglesias al lado de Wisin. Y llegó un momento después de que Shakira se unió con Alejandro Sanz para hacer toda una fiesta de reggaetón con La Tortura. Bueno, pues empezaron ahí las grandes colaboraciones y Enrique Iglesias no se quedó atrás y pues decidió irse pues al lado del reggaetón, al lado de los latinos para poder cantarnos unas canciones bastante buenas y entre ellas, obviamente con Duele el Corazón al lado de Wisin. Así que vamos a disfrutar de este tema para la gente que en estos momentos anda en la calle esperando pues que baje un poquito el tráfico, moviéndose por los diferentes vialidades de la ciudad. Bueno, pues mucha paciencia y sobre todo también muy buen ánimo y energía para disfrutar de esta bonita tarde de lunes, inicio de semana.

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8: En @FM son las 2 con 31 minutos.
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Escuchaste a Gloria Trevi con No Estás Sola a través de @FM101.1, hashtag te conecta. Gloria Trevi siempre pues tan polémica, ¿no? Desde que sucedió que estuvo ella en Chihuahua detenida por todo el escándalo que se hizo acerca de Trevi Andrade. Todavía ella anda envueltas con demandas, con Pati Chapoy y todo ese rollo. Se sabe muy poco, pero tiene muchísimos años este tipo de situación legal donde pues Gloria está demandando a Pati Chapoy por pues levantarle farsas, ¿no? Entonces, pues, qué mala onda que pues se tenga que vivir de esa manera. Gloria Trevi siempre tan resiliente y sobre todo también tan trabajadora, súper creativa y muy guapa y con un fandom también increíble, ¿eh? Siempre que viene para acá Hermosillo, ahora que se acaba de acabar la Expogan, las veces que ha venido Gloria en otros años, pues ha sido un lleno total, ¿no? Que mucha gente aquí en Hermosillo sigue a Gloria Trevi y cómo no, si es una gran artista, tiene excelente voz y sobre todo también su estilo tan particular, que es tan auténtico y tan genuino. Ya nos vamos a despedir. Te voy a dejar con muy buena música. Viene algo de Carlos Saur y también Lizzo. Para que ustedes se mantengan en sintonía a través de @FM101.1, hashtag te conecta. Mis compañeros Álvaro Sánchez, Evi Soto, en un momento más van a estar por acá en la cabina por la tarde para que ustedes puedan disfrutar también de la música que ellos tienen programada ya para sus programas a partir de las 3 de la tarde aquí en @FM101.1, hashtag te conecta. Me despido entonces, yo soy Lalo, te dejo con buena música. Quédate en sintonía de @FM101.1, hashtag te conecta. Feliz inicio de semana, hasta mañana, bye bye.

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2: La presidenta Claudia Sheinbaum realizará el 31 de mayo su informe de rendición de cuentas. La Fiscalía cita a Rubén Rocha Moya y a Maru Campos por investigaciones ligadas al crimen organizado. El senador morenista Enrique Insunza confirmó que comparecerá ante la Fiscalía General de la República. Esto y más en las noticias de hoy.
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2: 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Bienvenidos al resumen de noticias de Radio Resultados. En este lunes 25 de mayo, llevamos para ustedes la información Luis Ángel Marín y Alo Reyes. Quédese con nosotros porque estamos iniciando.
0: Conferencia de prensa, Claudia Sheinbaum Pardo.
3: La presidenta Claudia Sheinbaum Pardo dio a conocer que el 31 de mayo realizará su informe de rendición de cuentas, el cual se transmitirá en plazas públicas de las 32 entidades del país mediante pantallas, con el objetivo de dar a conocer los avances de su gobierno a un año y medio de gestión, pero no será desde el Zócalo porque se está preparando para las actividades previas al Mundial 2026.
4: Nuestra visión siempre es dar un informe. Y en este caso llamamos a la plaza pública, pero en las 32 entidades de la República. Daré el informe y va a haber conexión con pantalla para conocer la rendición de cuentas, lo que hemos hecho en año y medio de gobierno y desde que ganamos la elección. Y al mismo tiempo es pertinente informar de por qué esta ofensiva mediática y también de defensa de la soberanía, que en México decidimos los mexicanos, nadie más. Ese es el objetivo. Hoy en la tarde tengo una reunión para ver si lo hacemos desde Palacio Nacional o lo hacemos en otro lugar aquí en la Ciudad de México, los lugares donde estarían las pantallas. Entonces no se puede hacer en el Zócalo porque se está preparando para el Mundial.
3: La presidenta aclaró que las entrevistas que la Fiscalía General de la República realizará a la gobernadora de Chihuahua, Maru Campos, y al gobernador con licencia de Sinaloa, Rubén Rocha, forman parte de los procedimientos de investigación y no representan una imputación en su contra.
4: Entre muchas investigaciones, la Fiscalía tiene dos investigaciones. Una, el caso de Chihuahua, de la presencia de dos agentes, bueno, de más agentes extranjeros, y ha entrevistado a varios de la Fiscalía de Chihuahua, y como parte de los procedimientos entiendo que llamó a la gobernadora también a una entrevista. No quiere decir que esté imputada de algún tema, sino sencillamente por lo que informó la Fiscalía fue llamada a una entrevista. Y también entre otros muchos casos está el caso de Sinaloa, entre ellos al gobernador con licencia de Sinaloa, al senador, al que fue también o que está con licencia de la presidencia municipal de Culiacán. Entonces, pues es parte de las investigaciones que hace la Fiscalía. Por eso yo dije, bueno, son procedimientos. No hay imputación, por lo que nos ha dicho la Fiscalía, a nadie, sino sencillamente entrevistas.
3: La mandataria confirmó que México ofreció a la FIFA la posibilidad de que la selección de Irán establezca su sede en Tijuana durante el Mundial 2026, luego de que Estados Unidos negara la opción de que el equipo pernocte en su territorio por problemas de visados.
4: Entonces, los tres partidos de la selección iraní son en Estados Unidos. Estados Unidos no quiere que la selección iraní se quede a pernoctar en Estados Unidos, pero sí van a jugar los tres partidos allá. Entonces, nos preguntaron, ¿pueden pernoctar en México? Y dijimos, sí, sin problema, no tenemos ningún problema. Entonces, están buscando que la sede sea en Tijuana para que ellos puedan pernoctar y viajar a los partidos que van a desarrollar en Estados Unidos. Entonces, no, nosotros no tenemos por qué negar la posibilidad de que se queden en México.
3: La presidenta informó que el gobierno mexicano prepara filtros epidemiológicos y medidas sanitarias especiales ante el brote de ébola registrado en la República del Congo, considerando que dicha selección jugará un partido en Guadalajara durante el Mundial de 2026.
4: Tiene que haber algunas medidas sanitarias en particular que se trabajen junto con el país de origen, porque evidentemente si hay un problema de una enfermedad contagiosa, pues hay que tomar medidas de filtros sanitarios que garanticen pues que no van a contagiar en México. Entonces son medidas epidemiológicas de filtros sanitarios que se tienen que seguir, y ahí el secretario de Salud, el doctor Kersenovich, está muy atento a que esto pueda ocurrir así.
0: Nacional.
2: La Fiscalía General de la República amplió investigaciones sobre presuntos vínculos entre actores políticos y organizaciones criminales. El gobernador con licencia de Sinaloa, Rubén Rocha Moya, fue citado para rendir entrevista por señalamientos de Estados Unidos sobre posibles sobornos del cártel de Sinaloa. También fue llamada como testigo la gobernadora de Chihuahua, María Eugenia Campos, por una indagatoria relacionada con seguridad nacional. El senador morenista Enrique Insunza confirmó que comparecerá ante la Fiscalía General de la República. La citación ocurre tras acusaciones emitidas desde una corte federal estadounidense sobre presuntos nexos con grupos criminales. El legislador aseguró que atenderá el llamado de las autoridades mientras continúan con las investigaciones. El INE recibió una certificación internacional por el protocolo que utiliza para el conteo de votos por Internet. El reconocimiento tendrá vigencia hasta 2029 y avala la protección, confidencialidad e integridad de la información durante el proceso de resultados electorales. Murió a los 77 años Javier Coello Trejo, conocido como el Fiscal de Hierro. Durante su trayectoria, ocupó cargos clave en gobiernos federales y destacó por impulsar procesos judiciales contra altos funcionarios. También fue Procurador Federal del Consumidor durante la administración de Carlos Salinas de Gortari.
0: Ciudad de México.
3: Autoridades detuvieron en el Aeropuerto Internacional de la Ciudad de México a David N., alias El David o El Chino, identificado como presunto líder del grupo criminal La Choquiza. La captura contó con apoyo de elementos de Marina y Fiscalías de Ciudad de México y Estado de México.
0: Información de los estados.
2: La Fiscalía General de la República y la Secretaría de Seguridad aseguraron en el puerto de Manzanillo más de 57 mil litros de precursores químicos presuntamente destinados a la elaboración de drogas sintéticas. El decomiso forma parte de operativos federales contra estructuras del narcotráfico. Una mujer estadounidense fue detenida cuando intentaba cruzar de California hacia Mexicali con 6 armas cortas, cargadores y casi 2.000 cartuchos ocultos dentro de un vehículo. La patrulla fronteriza reportó que la detenida tiene 35 años y ya enfrenta investigaciones. En Morelos aumentó la tensión política luego de que la regidora Anita Guerra pidiera al gobierno federal declarar desaparición de poderes en Cuautla. La solicitud ocurre tras una orden de aprehensión contra el alcalde Jesús Corona Damián por presuntos vínculos con actividades delictivas. En Veracruz, un autobús del transporte público fue impactado por un tren en Medellín de Bravo. El vehículo fue arrastrado varios metros y el accidente dejó al menos 12 personas lesionadas. Autoridades ya investigan las causas de este choque ocurrido durante la noche del sábado.
0: Economía.
3: Moody's mantuvo la calificación crediticia de Pemex en B1, con perspectiva estable, evitando nuevas rebajas pese al ajuste negativo aplicado recientemente a la nota soberana de México. Sin embargo, la petrolera continúa dentro del rango especulativo y lejos de recuperar grado de inversión.
0: Clima.
2: Para este 25 de mayo, el Servicio Meteorológico Nacional prevé lluvias intensas en Oaxaca y Chiapas, además de precipitaciones muy fuertes en Veracruz, Tabasco, Campeche y Yucatán, derivado de una vaguada, inestabilidad atmosférica y la aproximación de la onda tropical número 2. En el noreste del país, un frente frío provocará fuertes lluvias en Nuevo León, Tamaulipas y San Luis Potosí, y se esperan chubascos en Coahuila. Además, canales de baja presión mantendrán lluvias y tormentas eléctricas en estados del centro y occidente del país, incluyendo Puebla, Guerrero, la Ciudad de México y el Estado de México, con posibilidad de granizo. El ambiente seguirá caluroso a muy caluroso en entidades del Pacífico Sureste y la península de Yucatán.
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3: El presidente de Estados Unidos, Donald Trump, afirmó que avanzan las negociaciones con Irán para un posible acuerdo, aunque pidió no acelerar decisiones. Mientras tanto, el gobierno iraní reiteró que no renunciará a su desarrollo tecnológico nuclear y que cualquier pacto dependerá de la aprobación de su líder supremo. California solicitó una declaratoria de emergencia federal tras una fuga química en instalaciones industriales de Garden Grove. Más de 50.000 personas han sido evacuadas por el riesgo de colapso de un tanque con sustancias inflamables. La medida permitiría activar apoyo económico y operativo de la Agencia Federal para el Manejo de Emergencias.
2: Y con esto llegamos al final del resumen de noticias de Radio Resultados. Informaron para ustedes Luis Ángel Marín y Alo Reyes. Saludamos a Chihuahua en @FM88.5 y en Culiacán en @FM95.3. No se olvide de seguirnos en redes sociales. En todas nos encuentran como @RadioResultados. Que tengan un excelente inicio de semana.
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7: En Arroba FM son las 3 con 17 minutos.
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2: En Arroba FM son las 3 con 34 minutos.
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5: En Arroba FM son las 3 con 50 minutos.
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3: Luego de la polémica generada por una posible violación a la normatividad vigente, Morena Sonora informó que la jueza Blanca Diva Ponce Caro fue relevada de su cargo como secretaria de la sección 899 en Cajeme, cargo que recién le habían asignado. La decisión se tomó tras reconocer que, al ser jueza en funciones, tiene una responsabilidad que le impide desempeñar actividades dentro de partidos políticos. Los sindicatos son la cuarta entidad en la que menos confianza tienen los ciudadanos, después de los partidos políticos, las cámaras de diputados y senadores y los ministerios públicos, según el INEGI. La presidenta Claudia Sheinbaum convocó a sus simpatizantes a participar el domingo 31 de mayo en cada uno de los mítines que se realizarán en cada plaza de las 32 entidades de la República para celebrar el segundo aniversario como presidenta de México y defender la cuarta transformación y la soberanía nacional. Consulta esta y otra información en www.nuestrasnoticiasonora.com. Soy Cheryl García. Y continuamos en una hora con más información en Nuestras Noticias Radiorama Sonora.
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7: Hola, muy buenas tardes. Las 4 ya con 4 minutos. ¿Cómo te encuentras en este momento? Hoy lunes 25 de mayo. Yo espero que genial. Y si no, trabaja para que las cosas cambien, ¿eh? No todas las cosas llegan así por sí solas, sino que uno tiene que buscarlas hasta llegar a ellas. Vamos a estar juntos hasta las 5 de la tarde. Me da muchísimo gusto acompañarte como todos y cada uno de los días. Vamos a comenzar esta hora con Come On Eileen.

Dexys Midnight Runners, come on Aileen. Escuchamos esta tarde en arroba, son las 4 ya con 8, arroba FM 101.1. Fíjate que esta rola, que bueno, que es un clásico ochentero, interrumpió a Michael Jackson en el primer lugar. En su momento Michael estaba con Beat It, y por una semana por lo menos, pero imagínate tener ese orgullo, ¿no? De haber creado una canción que quitara al rey del pop que estaba con Beat It en el número uno. No es cualquier cosa, como tampoco es cualquier cosa que hoy sea el cumpleaños de Klaus Meine de Scorpions. Cumple 78 años hoy. Aquí está con Blackout.

Hoy es el cumpleaños de Klaus Meine de Scorpions, por ello escuchamos 2x1. Vamos con la segunda canción, en este caso Still Loving You. Klaus Meine se unió a Scorpions en 1969 y al lado del guitarrista Rudolf Schenker es el único integrante que ha estado en toda la historia de esta agrupación, que suma más de 60 años.

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Escuchaste Rod Stewart, 1981, Tonight I'm Yours, Don't Hurt Me. Es el subtítulo de esta canción del buen Rod Stewart, que sigue activo en el mundo de la música haciendo presentaciones alrededor del mundo. Vamos ahora con Elton John. Gracias por solicitar esta canción al 6621-43-8203.

4:26 en arroba FM 101.1. Sacrifice para las nuevas generaciones es de donde surgió Cold Heart, el dúo que hizo con Dua, ¿no? Que solamente fue un fragmento de Sacrifice, lo de Cold Heart, y bueno, lo demás estaba compuesto de otras canciones también populares de Elton John, y haciendo una mezcla muy, muy especial, ¿no? Creando una nueva canción de fragmentos de otras canciones. Y bueno, las partes también muy importantes que cantó Dua Lipa se oyen fenomenales. 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Vamos con más música. Esta canción me la acaban de pedir y es una muy buena canción del 88, de la voz de la banda Soft Cell, Mark Almond. La canción se llama, déjenme les comparto el título de la rola, se llama Run Rings, Tears Run Rings, que bueno, en su momento sonó en las estaciones de radio mexicanas, eso en 1988, y vamos a recordarla justamente aquí en 2026 en arroba FM.

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Escuchaste a AC/DC con Hell's Bells. Y vamos ahora con otra canción de AC/DC desde Guadalajara, Jalisco, donde nos escuchan a través de la aplicación Radio Resultados. Me dicen, quiero escuchar TNT.

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Una canción sin duda extraordinaria. Escuchamos con Dire Straits, Sultans of Swing, en arroba retro a través de arroba FM 101.1. Estamos llegando a la parte final del programa de esta tarde. Más adelante escuchen Sunset con Evi Soto y el día de mañana aquí nos encontramos con más de arroba retro. Como hoy es cumpleaños de Klaus Meine, vamos a despedirla ahora con una canción de Scorpions y desde luego comentando que regresa la banda a nuestro país en septiembre, el día 7 en Guadalajara, el día 10 en Ciudad de México, mientras que el 13 de septiembre visitan Monterrey. Vámonos con esta canción del álbum Love Drive, se llama Always Somewhere. Que tengan una excelente tarde, yo soy Álvaro Sánchez, hasta mañana.

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3: El presidente del Supremo Tribunal de Justicia del Estado, Rafael Acuña Griego, calificó como una situación aislada el caso de Blanca Diva Ponsecaro, ex jueza que recientemente dejó su cargo tras verse involucrada en actividades relacionadas con Morena mientras aún pertenecía al Poder Judicial. Una persona murió y tres más resultaron lesionadas tras una volcadura registrada la noche de este domingo sobre la carretera Empalme, Ciudad Obregón, a la altura del área conocida como Ondi Sonora. El accidente ocurrió cerca del kilómetro 88, donde un vehículo tipo sedán circulaba de norte a sur cuando, por causas que aún se investigan, salió del camino y terminó volcado. A meses de que inicie el proceso electoral para las elecciones de 2027, Andrés Manuel López Obrador Beltrán dejó la Secretaría de Organización de Morena y su posición dentro de la Comisión Nacional de Elecciones, con el objetivo de postularse como candidato a una diputación federal en el estado de Tabasco. Consulta esta y otra información en www.nuestrasnoticiasonora.com. Soy Cheryl García y continuamos en una hora con más información en Nuestras Noticias Radiorama Sonora.
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